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1: Levantemos nuestras manos en señal de gratitud de lo que Dios nos ha dicho, nos ha enseñado sus caminos, que Él mismo también nos dé la fuerza para dar cumplimiento a esta palabra que hemos oído. La gloria siempre sea para Él en nuestro caminar. Hermano, para mí ha sido un gran privilegio también ser el portavoz de casi todos los mensajes que escuchamos en este retiro, porque de alguna manera yo pensaba que no podía predicar porque me sentía un poco cansado o debilitado, pero creo que el Señor nos hizo el favor de darnos su palabra y creo que se dio lo que se tenía que dar, aunque sé que hay muchas cosas más que decir, enseñar. Voy a pedirle al Señor que me dé la fuerza para poder decirles algo más antes de retirarnos de este lugar. Repito también que Dios los lleva con paz y bendición y vida abundante. Pero hermano, yo quisiera pedirle que cada uno de nosotros tomemos una responsabilidad, en primer lugar sobre nuestra alma. No tomemos la palabra como una religión, sino como una ley que exige la conducta requerida por la misma. Amén. Vamos a orar, hermanos, dando gracias porque creemos que Él estuvo con nosotros y estará con nosotros. Padre, gracias por Jesucristo nuestro Señor, por darme el privilegio, Señor, una vez más de poder parar en este lugar, tomando en mis labios inmundo, Padre, tu palabra. Espero que esta palabra, Señor, como que se haya salido de tus labios, oh Dios, y que dé vida a los que han venido con corazón puro, con el corazón abierto, Señor. Padre, tú mostrarás tu poder en aquellos que la recibieron con gozo. Señor, yo te pido que una vez más te damos gracias por permitirnos hablarnos con denuedo, Señor. Padre, gracias por la vida, gracias por el aire que respiramos, gracias por tu visitación, gracias por tomarnos en cuenta, Señor. No permita, oh Dios, que nadie regrese a vacía, Señor, sino que el poder de tu Espíritu, Señor, toma control sobre nuestra vida, sobre nuestra alma, sobre nuestro espíritu. Te lo pido, Dios, por cada uno de los que han venido, Padre, que los llevas con paz y con bendición en el nombre de Cristo Jesús. Y ahora, Señor, la palabra que falta, dénosla, Señor, con autoridad y dominio sobre nuestra alma en el nombre de Jesús. Aleluya. Amén. Amén. Hay principios, hermanos, en la Biblia que es muy importante traer a la memoria, porque nuestra memoria es muy corto, muy breve, y por esa razón necesitamos oír nuevamente el mensaje, algunos puntos que sí vale la pena tocarla. En el capítulo 3 del libro de Éxodo, quiero compartir con ustedes este mensaje que es muy importante. Aleluya. Gloria a Dios. Capítulo 3. Alabado sea el nombre del Señor. Dice el capítulo 3 del versículo 1 en adelante: apacentando Moisés las ovejas de su suegro Jetro, sacerdote de Madián, guió las ovejas más allá del desierto y llegó a Horeb, el monte de Dios. Entonces se le apareció el ángel de Jehová en una llama de fuego o en medio de una zarza. Él observó y vio que la zarza ardía en el fuego, pero la zarza no se consumía. Entonces Moisés pensó: iré pues y contemplaré esta gran visión, porque la zarza no se consume. Cuando Jehová vio que él se acercaba para mirar, lo llamó desde en medio de la zarza diciéndole: Moisés, Moisés. Y él respondió: heme aquí. Dios le dijo: no te acerques aquí, quita las sandalias de tus pies, porque el lugar donde tú estás, tierra santa es. Amén. Solamente, hermanos, pueden sentarse. Vamos a estar atento al espíritu del tema que quisiera o que quiero compartirles antes de dar conclusión final a esta preciosa comunión. Amén. ¿Cuántos lo consideran preciosa comunión? Porque el que vino con un corazón necesitado, de verdad creo que se encontró con su Señor a través de la palabra. ¿Cuántos vinieron en realidad, hermanos, con corazón? Porque la verdad, lo que Dios requiere del creyente es reconocer verdaderamente que sí necesitamos de Dios. Amén. Y un necesitado hace reacciones diferentes. Amén. Aunque la iglesia tiene una forma, una costumbre de culto, pero cuando el corazón viene necesitado, esa costumbre, esa rutina se pierda y se revela realmente de que Dios es real. Amén. ¿Cuántos en verdad, no es de costumbre, cuántos en verdad se encontraron con el Señor a través de la palabra en este retiro? Yo sí me encontré una vez más también, porque sé que lo que es difícil hacer lo hizo conmigo, porque como decía, para mí era, creí que no voy a poder parar aquí, pero sé que lo hizo. Y una vez más quiero recordarle que esa es la única forma como Dios quiere bendecir o puede bendecir nuestra vida: reconocer, necesitar de Él siempre. Y es lo que cambia la conducta del creyente también ante la palabra de Dios. Amén. Solo quería comentarles algo que apunté por aquí. Amén. El Evangelio está contenido de tres poderes. Dios es la esencia del mensaje, o es la esencia de los poderes que hay. Y el Evangelio o la Biblia es la instrucción para el creyente, para el hombre. El ministerio es la función, o a través del ministerio, cuando el Evangelio funciona. No hay de otro modo cómo el Evangelio funciona, sino que es a través del ministerio. Y eso es lo que hay que tomar muy en cuenta para poder, hermano, tomar una iniciativa muy, muy profundo, muy comprometido. Porque muchos de nosotros, el Señor me dio, o sea que me llevaron una visión hoy terrible, que a mí me da pena comentarles, porque no estamos exigiendo perfección, pero yo sé y uno sabe que al venir uno a una comunión como esto, No porque uno sea recto o santo. Eso demuestra que hay en el corazón una necesidad que hay que llenarla, y creemos que solo Dios la puede llenar. Amén. Así como algunos pastores, no sé quiénes fueron los que se bautizaron, no pude estar. Es un exhibir de pecado públicamente, y ahí es donde uno se compromete ante el mundo y ante Dios de que si es pecador necesita ser sepultado sus pecados para andar en novedad de vida. Pero no son comentarios, esta es una ejecución de la palabra de Dios, y usted tiene que tomar muy en cuenta y tener presente este efecto de la palabra, este efecto de los actos que realizamos a través de los bautismos o del bautismo, para que tengamos una vida totalmente bíblico. Cuando el creyente, por ejemplo, el bautismo, según se ha dicho, el agua no limpia, la fe es el que limpia, la fe en la palabra de Dios. ¿Cuántos creen que eso es así? El agua no tiene ningún poder, Gaspar Zapalú no tiene ningún poder para cambiarlo. Es usted el responsable de tu actitud ante la verdad de Dios. La verdad de Dios, como decía, es el bautismo, es su esencia y su palabra y el ministerio. Son puntos o son elementos, hermanos, que asienta la fe, asienta la vida de la iglesia. Porque si no se conocen esos principios, uno sigue intentando de ser algo importante. Porque muchos pastores, yo soy directo, hermano, muchos pastores tratan de hacer algo en la sociedad. Jamás ni una cara ni un cuerpo humano puede hacer algo en la sociedad sin tener algo de Dios. Solo el poder de Dios hace que uno puede hacer algo en la sociedad, pero en primer lugar en la vida de uno mismo, porque si Dios no ha hecho nada en la vida de uno, no tiene derecho de hablar del Evangelio. Sí. Y no te digo que renuncie, porque de nada te sirve seguir predicando si tú no tomas en cuenta estos principios, porque eso hace que el hombre se doblega a la demanda de la palabra de Dios. Porque así soy yo, hermano. Yo me he doblegado desde el principio, cuando me entregué a Dios hace 45 años o un poco más. Y cuando Dios me llamó para administrar su palabra, también lo hice aceptando que el Señor, cuando me amenazó o me declaró qué me iba a pasar si yo no me salía de esa congregación. Entonces, por esa razón, dispuse mi corazón temblando, me vine y aquí estamos. Desde ese día nos hemos dedicado con cuerpo, alma y espíritu a la obra, no solamente predicando, porque uno puede aguantar predicando, pero como uno también va envuelto en la demanda de esa palabra, porque el primero que uno tiene que ser moldeado, refinado por la palabra es uno mismo. No sé si usted lo ha hecho de esa manera, porque si no, hermano, porque yo veo, porque el Señor traerá visiones así tan horrible, porque la visión que me entregaron hasta dibujado, todavía existen esos siete espíritus en el mundo que Jesús crea. Hasta hoy entendí yo que los siete espíritus son poderes terribles. Ahí va incluido la religiosidad, el falso cristianismo, las tinieblas. Es increíble que son imágenes, pero que son potestades que engañan, porque no son potestades que existen, sino que han tomado pensamientos, corazones de pastores, no de la gente, de pastores. Por eso un pastor persiste en su doctrina de simpleza. Sí, porque tenemos que dar pie o cabida la palabra de Dios. Por eso Jesús, siendo Jesús, el Hijo de Dios, no pudo evitar ser hombre. Y el ser hombre significa que tiene que acarrear cierto tipo de pecado. Y ya no digamos usted que nació sumido en el pecado. Y tuvo que dar esos pasos, ser hombre. Y tuvo que morir, y tuvo que predicar, tuvo que bautizar, predicar y morir. Y por eso resucitó, porque adquirió ese compromiso en su cuerpo. Nosotros no podemos evadir ciertos actos que requiere la Biblia, porque en cierta forma la demanda bíblica se relaciona con cosas literales. No son solo ideas, no son solo espíritu, sino que también conlleva al cuerpo. Y esa es la razón que uno se enferma, se desgasta. ¿Por qué? Porque también cuando uno mira las cosas y cuando uno padece de las cosas malas, se desgasta el cuerpo, como dando a entender que el poder del infierno, el poder del pecado, desgasta al hombre, al cuerpo humano, si es consciente. Ahora, si no es consciente, sigue predicando como si nada. Solamente se está cubriendo de la cruz de Cristo. Por ejemplo, uno de los poderes también que Dios mostró es la murmuración. Y la murmuración lo hace el creyente. El pastor murmurador solo se escuda en la cruz de Cristo, dice el Espíritu. Entonces, eso es triste, porque muchos pastores, para no decir gente, porque estamos reunidos como pastores, tenemos que hablar verdad y ser confrontados en la verdad, para alcanzar, no para ser acusados, sino para alcanzar misericordia. Porque cuando uno oye la palabra, tiembla y teme y se entrega a Dios, porque eso es la reacción que provoca la palabra en el hombre, si es consciente de lo que oye, si acepta el mensaje, si cree que Dios existe. Si usted cree que Dios existe, todo lo que decimos, no estamos tratando de asustarlo, porque en verdad nosotros, solo con el hecho de que estamos en una reunión como esta, ya dije que es indicio de que hay algo que corregir. Por ejemplo, Pablo, parece que en Gálatas 2:17 dice Pablo: cuando yo recurro al Evangelio, aunque no lo dice de esa manera, permíteme. Cuando Pablo dice eso, cuando yo predico Jesús, me estoy dando por hecho que necesito una justificación. Si quiere, lee Gálatas 2:17. ¿Alguien? ¿Me la lea, por favor? ¿Ah? Bueno, le voy a leer mejor. Sí, pero en el 17 es:
2: pero si es que nosotros, procurando ser justificados en Cristo, también hemos sido hallados pecadores.
1: Sí, ese es el punto. Y entonces lo que dice Pablo: y si construyo y vuelvo a construir lo que derribé, me estoy haciendo transgresor. Entonces, por eso uno corrige, uno predica, porque de hecho tiene que manifestar, así como el bautismo. Cuando uno se bautiza, está proclamando su pecado y está reconociendo que solo en Cristo. Y por eso no se avergüenza de bautizarse públicamente. Quien quiera que sea, sea pastor, sea profeta, si todavía cree que tiene algo en qué ser justificado, entonces, para dar crédito al Evangelio, que sí es un... es necesaria en la vida de cada uno de nosotros. Amén. Entonces, no estoy inventando las cosas, ahí Pablo lo está diciendo. Y eso es uno de los puntos esenciales que atrae la presencia de Dios atrae el compungimiento en el corazón del hombre para que la sangre de Cristo también sea aplicado para hacer borrado nuestros pecados. Y la palabra también viene caudaloso para limpiar, purificar la mente, la vida del creyente. Estoy comentando esto, hermano, porque esta es la muy fundamental en el para darle crédito a la palabra de Dios, porque cuando hay comportamiento así frío, creando defensas de culpa, porque muchos pastores también crean defensas, hasta compran amistad para que lo defiende la gente ante un litigio. Hermano, ese es un engaño terrible para uno mismo. Por eso no se engañe, hermano. Si usted está aquí es porque de alguna manera necesita una justificación de parte de Dios. Pero no es automático. Usted tiene que reconocer, por lo menos demostrando un gesto, que sí necesita recurrir a la justicia de Dios. Amén. ¿Alguien me está captando la idea? Amén. Entonces es muy importante esta base. Les estoy comentando porque yo la he adquirido por el favor de Dios, porque así como le digo que desde el día que me convertí me he sometido a Dios. Y por eso le pido a usted que haga lo mismo, porque si no, estas caretas que Dios trae a mostrar, es bien peligroso que usted solo usa el evangelio nada más como para hacer creer a su conciencia que usted es perdonado, pero cosa que no pasa. Hay pecados que están retenidos de mucha gente, de muchas iglesias, que no están siendo perdonados porque no son sinceros, no buscan un arrepentimiento, no buscan una transformación. Así que hay que buscar transformación para ser diferente. Yo creo que eso es lo que va a traer liberación, por lo menos a nuestra familia, por lo menos. Pero yo sé que también Dios va a proteger a las familias en las naciones. Aunque el diablo se levante, aunque el anticristo se esté levantando, las iglesias van a ser protegidas, pero siempre y cuando el pastor se someta a esta actitud y a esta palabra de la Biblia. Amén. ¿Se dieron cuenta entendieron lo que acabo de decir? ¿Sí? Porque sin actos, hermanos. Por ejemplo, los que hacían fila para bautizarse con Juan los echó de ahí porque creen que solo es meterse al agua. Y dijo Juan era profeta, pero un profeta terrible, y dice: y ustedes, hijos de víbora, dice, ¿quién les enseñó a venir a bautizarse solo por querer? ¿Ustedes creen que solo por bautizarse se van a escapar del infierno? Dijo. Mire la demanda de la palabra. Quiere decir que para bautizarse uno inmediatamente está dando a conocer que tiene pecado que ser limpiado, perdonado en el bautismo. Amén. Bueno, son algunos puntos que es importante enseñarles o comentarle a usted, que ya sabe mucho también. Vamos a entonces a entrar ya en el punto que me interesó mucho, hermano, cuando Elías confrontó a la gente en el Monte Carmelo. Dijo unas palabras que me impactó. Se ha predicado mucho, yo también lo he predicado, pero uno de los puntos que me impactó tanto, cuando Elías le toca, cuando confronta al pueblo, le dice: bueno, invocan usted a su Dios, pero les digo, el Dios que responda con fuego, ese sea el Dios. Pero no dijo que ni siquiera el Dios que habla, el Dios que responda con fuego, ese es el Dios.
3: Eso me impactó. Y da la casualidad que el inicio es que es otro inicio. No sé si tomaron en cuenta el recuento que hice. La revelación de Dios, no del Evangelio. La revelación de Dios lo predicamos en el retiro de febrero, no, de junio. Esa es la revelación de Dios, pero en relación a las cosas creadas. Hoy también mencioné la revelación de Dios para salvación. Ya no son de creaciones, sino que de obras, de una obra en el cuerpo. Por ejemplo, hace unos días empecé a analizar la vida de la iglesia y llamé a grupos, y a colación salieron unos pecados de hijas de unos hermanos. Y ahí es donde uno entiende que uno no está acusando a la persona ni va detrás del pecador, sino que la palabra está encendida. Uno es el que se mira en el espejo. Pero una de las palabras que me impactó también, esperen un momento antes de entrar ya de lleno al tema. Entonces, pero habían unas madres que tenían hijos, hijas que cometieron pecado, pero que automáticamente la daban en matrimonio y ni siquiera pelean por la hija. Entonces le preguntaron a esa mujer: ¿usted ha orado por la obra? Sí. Entonces, o sea que mucha gente cree que la obra es esta. La obra es usted. Eso es, la obra soy yo. Entonces la madre no está peleando por su hija, como que más bien le estaba gustando que sus hijas se salieran de ella. Entonces el Señor dijo que la obra es la hija. Ahí es donde la madre, el padre, tiene que pelear. Nosotros nos señalan que nuestros hijos pecan, pero eso es normal, es muy, muy, muy humano. Pero ¿qué haces cuando es atrapado? Ahí es donde se ve el conocimiento del Evangelio. Entonces el Señor dijo: usted no está cuidando la obra de Dios. Entonces, cuando Dios llama a Moisés, es para la obra, o por la obra de Dios, para la obra y por la obra de Dios. Y lo asocia con el fuego. Entonces el fuego significa, es el que va a purificar al humano anatema. Por eso se entiende hoy que por qué Ruth era un anatema, Dios la aceptó en el plan, porque eso indicaba el fuego que Dios le estaba revelando, mostrando a Moisés, que todo ser humano tiene que ser purificado. Y ahí es donde el creyente tiene que mostrar, no solo, porque muchas veces hablamos de fe, pero no hay una actitud de fe, porque la fe no es para comer, hermano. La fe no es para tener carros. Sí, cuando se tiene la fe en la palabra de Dios, todos los dones, todo lo que uno adquiere, casa, carro, ya son añadiduras. La Biblia lo dice, nosotros lo decimos, pero no lo aplicamos correctamente. Amén. Entonces la obra de Dios somos nosotros, y tiene que ser purificado. Y ahí es donde no podemos negar, no podemos inventar un rostro, una imagen, una cara que sea impecable. Por eso ahí está la estupidez de la religión, que la gente se dedica a formar cara y no transformación de vida, no transformación de conducta. Entonces, el fuego que el hombre tiene que ser purificado, cuerpo, alma y espíritu, para ser transformado, para ser una persona diferente. Entonces Elías, por eso, solo lo voy a tomar más ligeramente. El llamamiento de un pueblo y el ministerio es a través del fuego. Y la restauración en Elías, porque estaba hablando de la restauración, y también a través del fuego. Ahí literalmente, en el sacrificio de Elías, cayó fuego del cielo, dando a entender Dios que no ha cambiado todavía, sigue siendo el fuego purificador para el que reconoce su pecado, y consumidor para el hipócrita, para el religioso. Así que no seas un pastor hipócrita religioso. Tú debes de ser el primer pecador de la iglesia. No eres el primer santo, el primer pecador, para enseñar a los postreros pecadores que necesitan ser purificados, su imagen, su conducta, su pecado, para dejarse purificado. Por eso hay ofrendas que no son purificadas, y nosotros estamos comiendo de las ofrendas no purificadas, porque la gente no está purificada. Pero es muy importante conocer el poder del Evangelio, en este caso, que es el fuego, porque eso estaba indicando la purificación de la caída del ser humano. En la restauración se requirió el fuego, y vino el fuego. Y por eso, en el nuevo pacto, Jesús iba a bautizar con espíritu y fuego. Otra vez el fuego. Pero un fuego que purifica a los que se declaran. Hermano, ¿por qué nos cuesta declararnos pecadores? Por eso yo no tengo temor, porque Pablo lo dice. Yo no puedo diluir el mensaje. Pablo no se avergonzó de decir: fui recibido a misericordia. Soy el primer pecador que fue recibido a misericordia. No sé por qué no hay amén, o no se está entendiendo lo que estoy diciendo, o porque usted ya lo sabe. Entonces la Biblia muestra las tres etapas de fuego. El fuego también simboliza la palabra de Dios, que uno tiene que ser confrontado, purificado, para quedar limpio. Es que uno, el problema de la gente, hermano, o de nosotros, que escondemos nuestros pecados, nos fortalecemos en amistad, y por eso se han ido muchos pastores, se ganan a la gente porque creen que ganaron. Jamás nadie gana si ha conocido, porque Dios ya no se presta, y nunca se ha prestado ni se va a prestar que usted algún día, después de haber conocido. Por eso Pablo, cuando escribe la carta a los Hebreos, dice: los que han disfrutado de la buena palabra, de los dones del Espíritu Santo, dice: ¿acaso tienen otra sangre que tienen que derramarse? ¿Acaso Dios se secciona? Porque cuando a mí no me conviene cierta parte del Evangelio, yo puedo llevar a Dios conmigo a sola. Dios no se mueve nunca, por eso tiene punto de manifestación. ¿Sabe por qué digo punto de manifestación? Porque, hermano, otra de las cosas que yo veo aquí, cuando Moisés se iba a acercar para ver de cerca el fuego, la zarza que ardía, y le dice: no te acerques. Antes, quitar las sandalias. Porque el lugar donde tú estás parado, santo es. Vale. Aquí viene otra vez el punto importante, que después de este punto de partida, con esos elementos que Dios iba a usar, porque imagínense también que el lugar se convirtió santo solo porque el fuego de Dios apareció ahí. Y eso es lo que sucede exactamente cuando aparece un ministerio. Ahí se establece el lugar santo. No es que el lugar geográfico, sino que porque el candelero se encendió ahí, y alguien que quiere huir de este fuego o de esta palabra, Dios no se presta para el partidismo. Por eso usted se compone o se va o se condena. Ahora se lo estoy diciendo a usted. Entonces no podemos huir. No podemos seccionar el evangelio porque no me conviene o porque me están avergonzando. ¿En qué lo avergüenzan ustedes? ¿En qué nos avergüenza Dios? Si no te daba vergüenza quedarte acostada en la calle antes. Si no te avergonzabas ir detrás de un pedazo de carne de mujer. Por ejemplo, hoy en día, pastores todavía manden mensajes a las hermanas preferidas, pero no son preferidas. Y ahí sí no te da vergüenza. Y todavía dices que me están avergonzando. Porque nos hemos olvidado de puntos esenciales, así como el fuego y la zarza hizo que ese lugar se convirtiera en la manifestación y la demanda de Dios para alcanzar perfección. Por eso, para aquellos que dice Pablo, ya no hay otro Jesús, ya no hay otro evangelio. Porque si, hermano, si uno no se compone donde la llama de Dios se reveló, se manifestó, ya no hay tiempo, ya no hay otro. ¿Alguien está entendiendo? ¿Alguien está tomando en serio los principios? Entonces, en las tres facetas del evangelio siempre es fuego, sinónimo de purificación. Para, porque aquí en Mateo dice que el Señor lleva en su mano su aventador de un solo, porque eso es mostrado como definición, así como va a terminar el evangelio, pero para muchos ya fue el fin. Solo están esperando la condenación eterna. No me refiero al mundo perdido, a los que pretendieron ser ministros, creer, saber algo. ¿Vieron, hermanos, las imágenes que me enviaron o que me dieron? Ala. Y la hermana que recibió no sabe dibujar, pero cómo pudo dibujar las máscaras, pero dice que de los pastores que están aquí, no de los que están afuera. Porque usted ignora que puede haber un espíritu que le está dando esa conducta. Por eso es importante que tú renuncies de tu manera de pensar del evangelio. Porque si uno no está dispuesto a avergonzar sus pecados, su religión, ahí están los espíritus. Porque no, nosotros no tenemos ningún poder ante el dominio de esos espíritus, cuando tú abonas esos actos con tus gestos, con tus argumentos evangélicos. Amén. Por ejemplo, la falsa iglesia, el falso evangelio, dice que sus conceptos o su, ¿cómo se llama la palabra? No se me viene. Criterio. Su criterio ministerial la basa en el criterio del mundo. Porque el mundo a veces nos, si fueras así, asistiría a tu iglesia, dice el mundo. Si fueras así, si haces así, entonces yo voy a asistir a tu iglesia. Muchos pastores han hecho su doctrina de lo que la gente pide, del criterio del mundo. Pero el pastor dice que sabe, dice que tiene sabiduría, porque es ciego, dice, no mira. Por eso qué interesante es, hermano, que hoy las bases bíblicas es el principio que Dios le da a Moisés. Cuando, porque la idea de esta misión, la idea de Dios siempre, pero de esta misión, por eso yo insisto que a mí no me gusta solo tener gente, a mí me gusta gente que sí en verdad están siendo procesados por la palabra de Dios, que están alcanzando, amén, que están alcanzando el trazo bíblico del evangelio que Dios puso, pero está plasmado aquí en la Biblia. Lo que pasa es que nosotros, como decía ayer, que entramos al evangelio como el borrachito bailando, ni sabía por cuál es la causa de la fiesta. ¿Usted sabe por qué estamos aquí? Porque Cristo vino por nosotros y demanda de nosotros una conducta firme. Amén. Según dice la profecía, la visión, dice la imagen del religioso también. Ni modo que es así, dice. Se asombra. Pero de toda manera no cambia, porque solo se asombra de lo que oye, porque ya tiene hecha su religión. Ojalá que nosotros, cuando veamos algo que no lo hemos hecho, eso me falta a mí, este me falta a mí, eso necesito, eso. Por eso es muy importante tomar decisiones cuando el Espíritu. Por eso dice Hebreos: si oyereis hoy su voz, no endurezcáis vuestro corazón como los que me tentaron en Meriba, dice, en los pleitos doctrinales de las aguas amargas. Por ejemplo, en la restauración, cuando Elías le enviaron el fuego del cielo, lamió hasta las aguas, cosa que, y yo miraba ahí que las aguas eran las falsas doctrinas que se estaban practicando. No dejó nada el fuego de Dios. Lamió hasta la tierra. Así que si usted guarda algo ahí de lo que tú crees, de lo que tú practicas, hermano, esas cosas pequeñas que no se miran, porque si miráramos realmente, por ejemplo, hasta un gesto puede ser motivo de caída o de salvación y de condenación, porque Dios basa su obra. Cuando digo su obra, su función depende qué gesto, qué actitud hace el individuo. Amén, hermanos. ¿Se están dando cuenta? Pero lo lindo es que la zarza es el tipo del humano que está expenso a ser eliminado eternamente. Pero lo que está mostrando Dios aquí, que la zarza no se consumía, porque Dios estaba dando de anticipo que si nosotros dejáramos pasar la palabra completa por encima de nuestra vida, no nos vamos a quemar, no nos, como dice la misma Biblia, que no seremos avergonzados, sino que brillaremos más que antes y nunca más moriremos y nunca más seremos avergonzados. Porque la intención de Dios al quemar la zarza, y no se quemaba porque su palabra solamente purifica, para dejar una imagen perfecta de un hombre perfecto, pero pasado por el fuego. Por eso usted, pastor, no se avergüenza de ministrarse. Porque para mí el fuego es la administración que uno tiene que decir lo que es uno. Porque no hay peor humillación que uno tiene de no declarar, sino que reconocer o aclarar cuánto ha pecado. Si usted quiere poner fin a las cosas, hermano, a los males, a los pecados, empieza con la administración, porque solo de esa manera podemos ser liberados de nuestra imagen, de nuestros pecados, de nuestra doctrina. Así como pasó con Elías, lamió el agua, ya no digamos la leña. ¿Cuántos quieren empezar cero, de cero? Tú no tienes nada. Por eso yo miro con claridad. Por eso puse el nombre del retiro Las Victorias de Cristo, porque, hermano, al grupo de pastores que asistan a la mesa les comentaba, por eso yo les comenté mi testimonio. Yo era un hombre recto. Digo, era, y lo soy también. Pero Dios me hizo ver como que no contó sin antes yo reconozca, porque lo que Dios me hizo ver, que tenga yo que reconocer el poderío de su palabra. Y el poderío de la palabra de Dios empieza cuando uno se confiesa pecador culpable, aunque haya hecho lo que haya hecho. Yo tengo gente que aceptaron en las fincas, en los parques, que con eso podría yo haber dicho, ya soy ministro. Ni siquiera me consideraba nada, solo era un deseo que había en mí de predicar, un deseo de guardarme, un deseo de guardar mi boca, de guardar mi vida, de orar. Pero cuando Dios me llamó, tampoco me impacté. ¿Por qué me está llamando? Porque era mi deseo conocer más a Dios, pero no sabía de qué manera. Pero ahora entiendo que es por el fuego purificador, que es su palabra, que me tiene que aplanar. Por ejemplo, le voy a comentar algo del ministerio profético. Es uno de los ministerios que sucede en un momento inesperado. En cambio, uno que viene a hacer una función definido ya lo trae. En cambio, el profeta lo llaman en un momento inesperado. Entonces, lo que pasa, hermano, es que yo no ignoro lo que estoy diciendo, porque he visto y lo sé. Entonces, Dios viene y agarra a un individuo, cualquiera que sea, como es la voluntad de Dios, es la misericordia de Dios, y toma y lo pone aquí. Y por eso mira. Pero mirar no significa que es alto. Solo le hicieron que viera.

0: acontecimiento
1: como cuando lo llamaron, porque no estaba buscando. Y así también Moisés no estaba, si andaba buscando, pastoreando las ovejas, cuando de repente le apareció. Por eso, ¿quién puede decir que se metió? Para mí que lo interceptó Dios, igual que a Pablo. Entonces, ahí es donde, hermano, uno tiene que aceptar el plan de Dios, la planadora, que va a avergonzar a la carne, al orgullo, al conocimiento, a la sabiduría religiosa, a la práctica religiosa que uno trae, y uno reconoce. Entonces lo bajan al profeta. Y aquí se muere si no aprendió, porque tiene que aprender como hombre. Por eso yo me río de la gente que siempre acusan a la gente que pecan. O no estamos promoviendo, pero hay que analizar cómo es el hombre en sí. Por eso Pablo, cuando habla de su bajeza, de su carne, dice él: cuerpo de muerte. Y dice: ¿y quién me librará? Dice: ¿quién? Nadie. Por eso ahí es cuando uno entiende que es tan hombre, para poder dar lo divino a los hombres. Pero si usted se cree el hombre ejemplar, ya tronó usted. El hombre de confianza será si soporta en el estado humano un ministerio, un llamamiento, si prevalece en el estado humano. No sé si me captan eso. Quiere decir que no somos, claro, el humano, pues lo agarran y lo suben. Aquí ya no es humano, está viendo. Ella es Dios, los ojos de Dios, la boca de Dios. Pero lo bajan otra vez, solo que para adelante, no para atrás. Esa es la ventaja. Para adelante. Porque toda obra de Dios es para adelante, no es para atrás. Así como si usted ha entendido el evangelio. Usted antes era bravo, perdido, ahora ya menos perdido. Un pecador tres cuartos. Porque vamos para adelante. Pero entonces, si esto se cree en profeta, por eso Dios ya no ha levantado profeta en la iglesia. Porque no hay a quien. No hay quien aguanta. Porque se hinchan, se inflan, porque ya hacen servicio a domicilio. Profetizan ya hasta por pago. Es increíble cómo la iglesia se ha perdido por cuestiones de divinidad, cosa que no le pertenece al humano. Nosotros somos tan hombre, pero con boca divino, porque estamos hablando de la divinidad de Dios. Entonces, así es como funciona el ministerio: a formarse como un humano con un conocimiento celestial, con una enseñanza celestial. ¿Estamos comprendiendo el evangelio? Yo quisiera darles más, pero ya dije que estaba bien cansado yo, y todavía estoy cansado. Amén. Así es como Dios incursionó ya en término ministerial y palabra. Fuego. ¿Ya entendió? Y el ministerio

0: es el monte, es el punto que hace que el lugar se convierta en santidad. No es el hombre, es el llamamiento que Dios le hizo a ese hombre. Por eso dice Dios de Abraham: el que yo maldeciré al que te maldiga, dice. Como una santidad. Un pastor me llamaba un día afligido: hermano, estoy enfermo, no prospero, no tengo dinero. Es que unos ancianos me maldijeron, tal vez por eso estoy así, decía él. Y yo le dije: ¿usted cree que los ancianos pueden maldecir? Le dije: ningún anciano, ningún pastor tiene poder para maldecir, solo el ungido puede maldecir, porque tiene el poder de Dios de hacerlo. Pero no maldice: te voy a maldecir con sarna, con... No, Dios es el que maldice a través de él, porque tiene, o sea que, así como dice Santiago, ¿quién es usted para enseñarle a Dios que le estás corrigiendo la plana al Señor, que al que llamó, llamó? Pero me refiero a un monte, a un ministerio. No uno que se adhirió en el camino. ¿Para qué es eso, hermano? Para que haya un punto de poder donde uno toma punto de referencia. Así como les he enseñado siempre, uno puede decir, por ejemplo, calcular cuánto tiene esta vez. A veces uno mide como un metro o una yarda. No estás diciendo que es una yarda, tenés que decir cuántos centímetros es una yarda para decir una yarda, pues. Ese es el propósito de un punto de partida, para llamar al hombre la atención a lo que ya dijimos. Uno se mete con una seriedad, con una definición que no se puede retroceder por el pecado de alguien. Por ejemplo, yo siempre he visto a Jesús que no se retrajo por la negación de Pedro. No dijo: ¿y ahora qué voy a hacer? Porque iba a salvar a Pedro, pero ya me negó, ¿y ahora qué voy a hacer? Y Judas me vendió, ¿y será que voy a subir o no voy a subir? A él no le interesó la cara de Pedro, el deseo de Judas. A él no le interesó. Él se fue porque quería cumplir la palabra de fuego. Pero muchos de nosotros, hermanos, nos escandalizamos, nos limitamos y usamos los púlpitos para garrotear a la gente solo porque alguien nos cae mal, pues. Porque nos escandalizamos de la cara de alguien que peca o que pecó. Nosotros tenemos que ser muy confiado, pero no una confianza, no una fe ciega, sino porque hubo y está la referencia, a lo cual uno se afirma. No sé si me explico con eso. ¿Sí? Hasta nos ganan los borrachos, hermanos. Por ejemplo, los borrachos se pelearon hoy y mañana. ¿Qué tal vos? ¿Qué tal? Y con los moretes así. ¿No tenés algo ahí? Dice. Porque sabe que tiene sed, no tiene otro lugar a donde ir. Y lo mismo son los puntos, es estratégico. Cuando Dios levanta un punto, no se puede cambiar. No se puede alterar. No se puede fabricar. Por eso yo bendigo a Dios con este, porque de alguna manera sé que esto es así y esto ha pasado también. Y ahora lo veo con claridad en la Biblia: el Dios de fuego. Si tú tienes vergüenza de confesarte pecador, no digo que renuncie, porque nunca lo has sido ni lo serás. ¿Qué vas a hacer? No creas que lo has sido, porque si nunca has tomado en serio los puntos que provocan la fidelidad, la sumisión, tenés un evangelio falso. Amén. Así que nuestro evangelio no es un criterio apostólico, sino que es la definición bíblica, que aquí lo leímos y se convirtió en el lugar santo por el fuego. ¿Y a quién se lo estaba pidiendo de primero que tenía que quitarse la sandalia? ¿Pedro o Moisés? Ahora a Pablo no le pidieron permiso porque ya creía que era superapóstol, pero hasta que lo somataron y preguntó, ¿y qué quieres que haga? Pues dijo. Y todavía lo mandan a la calle que se llama la derecha. Tenía que iniciar, hermano, aunque sea con la mano de Ananías. Entonces, ¿quién es usted? ¿Quiénes somos nosotros que nos valemos de nosotros mismos, de nuestra sabiduría, de nuestra inteligencia, de nuestra santidad, que no lo hay, pues? Porque si no tenés este inicio, ¿cuál es tu referencia pastoral, ministerial? Peor si hay alguien encima que te dice, yo te puse, entonces, porque hay mucho que él te dice, yo te puse, recuerda que yo te puse, entonces, con razón que andas así, porque te pusieron. Ahora estamos perdidos, hermanos. ¿Cómo haremos para empezar? Entonces descubra dónde está el lugar santo. ¿Dónde aparece? Por eso Pablo tuvo que anular a Pedro, a todos los apóstoles. Todo yo lo recibí del Señor. Ningún apóstol me enseñó, dice. ¿Por qué diría Pablo eso? Porque la institución de la iglesia tenía que empezar de la manera como empezó Israel, porque el fuego, esto es el comienzo de Israel con el ministerio de Moisés. Por eso, hermano, la palabra que le dice Dios a Josué, aunque fue Moisés el que introdujo al pueblo, pero una obra ha comenzado en este punto. Que Israel en este capítulo todavía estaba esclavo, en esclavitud. Entonces le dijeron a Josué, no te apartes ni a la derecha ni a la izquierda. Tenés que caminar en la ley que le dio Dios a Moisés. Eso es lo que tenés que buscar para afirmarte y para mostrarte que tú necesitas una mano sacerdotal para empezar un ministerio. En primer lugar, efectiva en tu vida y en la vida de los que te oyen. Solo quería mencionarles todo esto, hermano. No sé si tú lo veas como una misericordia o como algo especial, como cierre de este retiro. Amén.
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¿Cuántos saludan al Rey? Al Rey Jehová que está en los cielos. Gracias, Dios.

0: Aleluya.
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2: ¿Quién encontrará a la mujer virtuosa? Lo que las mujeres no saben, que esa es la medida que Dios le está pidiendo que la mujer alcanzara. Amén. Entonces, la mujer virtuosa ama el fruto de su vientre, porque muchas mujeres solo dieron a luz hijos extraños y como ajenos a ellos. Pero también me acordé de mi mamá, por eso dice: oh, así es mi madre, así es mi linda madre, por eso en mi alma es irreemplazable. Así que, ¿lo vas a oír? Vamos a oírlo, aún cantarlo, ¿verdad? Porque no nos queda de otro. Cantar nuestra miseria, pero anhelar una madre. ¿Cuántos quieren anhelar una madre? Sí. Nosotros éramos 8 y mi mamá solo tenía una olla de esta manera, pero nos da de comer rico a todos los 8. Por eso, qué linda madre, nunca me olvidaré de ella. Amén.

0: Gloria a Dios. ¿Cuántos todavía se gozan? Los que tienen una madre que ha sufrido por ellos, nunca olvidan esa madre. Por eso es digno para ellos este canto también. Gloria a Dios.
1: Mateo 5:48. Sé, pues, vosotros perfectos, como vuestro Padre que está en los cielos es perfecto.
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1: Proverbios 22:6. Instruye al niño en su camino, y aun cuando fuere viejo no se apartará de él.
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0: Por eso, cuando hay oportunidad de bailar, de cantar, hay que hacerlo. Amén. Bueno, vamos a continuar con otro himno más. Renuévame, Señor. ¿Cuántos quieren ser renovados? Es uno de los himnos también de mucho tiempo que casi no lo he cantado. Los he cantado a veces en la congregación, pero quise incluirlo en este disco. A ver cómo lo van a oír.

Señor, renuévame. Pon tu espíritu en mí, Señor, para poder vencer a este mundo cruel. No tardes más, Señor.

0: Aleluya. Ojalá que en este momento el Señor le está renovando la fuerza, el espíritu para continuar caminando en pos de Él.
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0: Aleluya. Amén, amén. Inundados de gozo. Amén. Hermano, cuando alguien está inundado de gozo, se olvida de lo que es y de lo que tiene, porque la vida de Dios se manifiesta en él. Entonces, para esa persona ya es eterno. Es eterno. Va a padecer como hombre, pero cuando es impactado por lo que Dios es, ya lo tiene. Amén. Gloria a Jesucristo.
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0: Acceso al Padre es por la sangre de Cristo Jesús. Aparte su nombre, aquí es por su sangre, tenemos comunión con Él.

0: Aleluya.
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2: Nos ha guardado el Señor, por eso le llamamos protector, salvador, redentor, gran pastor. Él es el Rey. Amén. Gran pastor. Aleluya. Bueno, vamos a tratar de cantar.

0: ¿Cuántos vienen a Él para ser guardados?
1: Eres la fuerza de mi vida.
2: Bueno, ahorita vamos a...

0: Gloria a Dios. ¿Se está siendo bendecido, hermano? Estamos siendo muy bendecidos porque Dios está con nosotros.
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3: Proverbios, capítulo 31, versículo 30. Dice lo siguiente: engañosa es la gracia y vana la hermosura. La mujer que teme a Jehová, esa será alabada.
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0: Amén. Canta, canta, oh iglesia de Cristo.

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1: El siguiente himno, hermano, va relacionado siempre con la mente invadida por las malas noticias y por los sucesos. Lamentablemente nosotros los humanos, aunque fuéramos cristianos, nos olvidamos del Evangelio y nos hacemos al mundo y nos asustamos de la muerte porque creíamos o estamos creyendo que este es nuestro hogar. Pero usted tiene que saber, el mundo no puede ser mi hogar. No puede. Por demás que usted lucha para quedarse aquí, no puede ser. Por eso aparece la muerte. Vamos, chulo, vamos, vamos, vamos. Pero qué bonito es. Qué bonito es, hermano, saber que uno, el mundo no es nuestro hogar. Y por eso es necesario proclamarlo, cantarlo, decirle al mundo, a la muerte, a los demonios, a todo. Entonces, la senda ancha dejaré. Yo quiero por la angosta andar. Amén. Vamos a cantarlo. A ver cómo está este otro.

Aleluya. Solo por eso canté este himno, para que usted esté advertido que no tiene amores del mundo, que no le estés creyendo a las noticias, porque tú ya sabías que este mundo no es nuestro hogar. Nuestro Cristo dijo: si mi reino fuera de este mundo, voy a mandar llamar al ejército celestial para quemar a estas cucarachas. Pero como no. Así que se goza, pueblo de Dios. Aleluya. Lástima que ya se acabó. Estamos ansiosos de seguir cantando. Otro de los cantos que a mí también me gustaba mucho, que lo cantaba un hermano un poco desconocido, se llamaba Roberto Arzola. Es el canto que dice: yo no camino solo, conmigo va Jesús.

0: Gracias.
1: Salmo 7:10. Mi escudo está en Dios, que salva a los rectos de corazón.
0: Por esa razón, esta noche le vamos a dar loor. Dice, loor a ti, mi Dios, en esta noche. Aleluya. ¿Cuánto le van a dar loor a él en esta noche? Aleluya. Yo pensaba que usted no iba a expresar de las palabras de este coro, de estos himnos. ¿Sí? ¿Por qué usted tiene que loar a Dios esta noche? Por todas sus bondades de este día. Vamos.

todavía dispuesto, hermanos. Aleluya. Va a ser un recuerdo para usted que tú estuviste acá cantando esos himnos.

0: Bendito Jesús. Gloria a Dios.
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2: Proverbios 18:10. Torre fuerte es el nombre de Jehová, a él correrá el justo y será levantado.
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Hay un himno que lo hemos cantado ya una vez, pero sentí el deseo de que los músicos de acá cantaran "Atráeme, Señor, en pos de ti". ¿Cuántos quieren ser atraídos? Uno a veces necesita una invitación, que el Señor nos seduzca detrás de Él. Amén. Para poder correr en pos de Él o detrás de Él. Eso ya es conocido de ustedes, pero un poco diferente, pero es un detalle nada más. Amén. ¿Cuántos quieren ser atraídos por la presencia, por la palabra, por lo que Dios hace, por su nombre, por su poder, por todo?

corriendo. Y Él ha hecho que corramos junto a Él.

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1: Eternamente es su misericordia. Hoy lo puedes ver, si todavía tienes vida, puedes decir eternamente es su misericordia. Esa es la que nos sostiene. Amén.

0: bendito. Amén. ¿Cuántos están entendiendo que es tan difícil? Es un himno reciente. Ya en este conocimiento que estoy adquiriendo, por eso el Señor me dio este canto. Que difícil es conocer a Dios por métodos humanos. La teología, la religiosidad, no se puede conocer a Dios ahí. Porque Dios es como ver las estrellas, la luna. Solo que nosotros no le damos honra, no le damos gloria a Dios por las estrellas, por el sol, por la luna, por la lluvia, por toda la comida que Él nos da. Eso es conocer a Dios. Amén. Gloria a Jesús.
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0: El Señor está conmigo. Es otro de los himnos que hay que ver la letra para cantar. Amén. Ni yo me la recuerdo porque... porque yo no me dedico a cantar, solo recibo.

0: Él está con nosotros, Él está con nosotros. Esta es mi confianza, dice, y esta es mi canción.
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2: Sean bienvenidos todos hoy aquí en este día, y aún los que nos escuchan por la radio también les damos la bienvenida. Leamos Juan 18 y quiero leer del verso 36. Contestó Jesús: mi reino no es de este mundo. Si mi reino fuera de este mundo, mis servidores pelearían para que yo no fuera entregado a los judíos. Ahora pues, mi reino no es de aquí. Entonces Pilato le dijo: así que tú eres rey. Tú dices que soy rey. Para esto yo he nacido y para esto he venido al mundo, para dar testimonio a la verdad. Todo aquel que es de la verdad oye mi voz. Le dijo Pilato, este es el punto que quiero ver en esta tarde, la respuesta de Pilato, que dijo o preguntó: ¿qué es la verdad? Yo quisiera hablar un poco sobre las prácticas que nosotros adoptamos, porque recuérdese que Dios fue el que formó al hombre. Dios fue el que nos hizo. Y Él hace las cosas perfectas. ¿Cuántos dicen amén a eso? Todo lo que Él ha hecho es bueno, todo lo que Él ha hecho es perfecto. Pero usted conoce, hermano, la Biblia. Usted sabe cómo el pecado entró al mundo a través de un hombre, a través del pecado de Adán. Estamos viviendo otros tiempos. Hace 50, 60 o 100 años atrás, las prácticas eran otras, eran diferentes. Y si vemos en la Biblia, hermano, también la Biblia narra muchas cosas, muchos ejemplos de cómo el humano siempre se ha desviado en su práctica, en su comportamiento. Y yo creo que eso es lo que Jesús dejó escrito, que a eso vino a buscar lo que se había perdido. Es eso, el hombre, de volver a reencontrar al hombre para ubicarlo y se dé cuenta que sus ojos sean abiertos, que su mente sea abierta, y que podamos ver por sí mismo nuestra práctica, la vida que llevamos, nuestra conducta, nuestro comportamiento. Si el Señor nos permite, el día domingo quisiera hablar un poco sobre, porque recuérdese que no estamos predicando lo que se nos antoja, sino esa es la bendición de estar en un ministerio, hermano, y la palabra que se nos está recordando semanalmente con los pastores, y recordando un tema, hermano, que el siervo dio sobre el estado y que la humanidad ha caído, un estado de animal de todo tipo, que desde la caída de Adán nos volvimos todos, o el mundo se volvió un mundo de animales, por la conducta, por los actos, por las actitudes y las personalidades, porque son diferentes cosas. Porque como pueblo, como personas, aún como iglesia, como congregación, podemos caer en prácticas. Porque es terrible que cuando la iglesia tiene una práctica general, por esa práctica a veces la iglesia ya no mira ese defecto, que ya tenemos una práctica, como la que se estaba viendo, o lo que revela aquí Pilato. Porque cuando Jesús vino a la tierra y cuando mencionó la palabra verdad, fue Pilato el que dijo: ¿qué es la verdad? Porque para Pilato, así como para mucha gente hoy en día, es difícil encontrar una iglesia que practica la verdad, o encontrar gente que practique la verdad. Ahorita todo, hermano, está los negocios, el gobierno, la política, la medicina, la comida, todo, hay corrupción en todo. En esta nación, en todas las naciones del mundo, siempre ha existido y existe corrupción en todo, en las leyes, en todo lo que ya mencioné. Por eso es que Pilato decía: ¿qué es verdad? Pregunta: ¿qué es la verdad? Si todo está corrompido. No sé si se dice así o corrompido. Y porque todo está corrompido, queremos o adoptamos prácticas corruptas. Pero lo terrible, hermano, lo peligroso, es que ya no nos damos cuenta, ya no lo sentimos. Somos envueltos fácilmente, porque como así está el mundo, como así están las escuelas, así están los trabajos, así está el mundo entero, así está la religión, así están los cristianos, los pastores, el pueblo. Ya no se sabe, ya se ignora, se desconoce, porque se ha trastocado la verdad, se ha corrompido lo que es verdadero. Si ya hay oro falso, hay diamantes falsos, hay falsedad de todo, ya todo lo han hecho, ya la falsedad, ya todo ha alcanzado todo. Pero es difícil encontrarlo si no lo conoces. Por eso es importante conocer la verdad. ¿Cuántos creen que la palabra de Dios es la verdad de Dios? Dios es veraz, dice su palabra. Él es veraz, Él es verdadero. Su palabra es perfecta. Pero el hombre, como ha sido envuelto, ha sido influenciado por las prácticas. Israel siempre Dios siempre les advirtió eso. Dios es un Dios celoso. Y siempre hubo una advertencia en contra a mezclarse entre las demás naciones, a mezclarse con otros dioses, porque la verdad se va perdiendo por tanta falsedad que existe, por tanta práctica, por tanta idea, por tanto cosa, hermano, que el mundo ha infiltrado, que el enemigo ha infiltrado. Entonces, la verdad a veces, hermano, ya no se encuentra en las iglesias. Ya recuérdese cuando hablamos de que se va a escasear la palabra. ¿Cuál palabra? La que nos dice la verdad, la que nos muestra la verdad, la verdadera condición de nuestra vida. Hermano, eso es lo que el enemigo está queriendo opacar, apagar, distrayendo al pueblo de Dios con otras cosas, desviando, hermano, realmente la intención, el propósito de por qué Dios quiere, hermano, que usted adquiera, yo adquiramos conocimiento, que conozcamos la verdad, porque esa verdad, hermano, nos va a hacer libres. Esa verdad, hermano, nos va a enseñar nuestra conducta, nuestra actitud, nuestra personalidad, nuestros actos. Aleluya. Pero decía el siervo: nadie se preocupa por quitar esa práctica. Ya dije, es difícil encontrarla. Pero también nadie se preocupa por encontrar o quitarse esa práctica. Porque cuando la iglesia tiene establecida una práctica, ya no mira al mal. Ya es solo un sistema. Ya solo oímos un mensaje, oímos una prédica, pero no estamos viendo, no nos preocupa por quitar ciertas prácticas. Por eso, interpretando aquí lo que Pilato dijo: ¿qué es la verdad? O sea, dando a entender, la verdad en este tiempo no existe. Porque Herodes, déjeme interpretar, esa es la interpretación que daba el siervo. Decía, porque Herodes, o sea, como que Pilato dijera, porque Herodes es muy amigo mío. Y ese sumo sacerdote que supuestamente es amigo de Dios, también es nuestro amigo. Tenemos la misma conducta, nos juntamos igual a jugar cartas, conversamos, tenemos el mismo vocabulario, tenemos las mismas prácticas. ¿Y por qué tú hablas de verdad o de la verdad? Aquí no se conoce la verdad. Por eso digo, ¿qué es la verdad? Entonces son una de las cosas muy delicadas que la iglesia no mira, especialmente en este tiempo de corrupción. Hay una corrupción a nivel universal en todos los ámbitos. Ya dije, la política, en el ámbito político hay corrupción, en el ámbito religioso hay corrupción, en el ámbito económico hay corrupción, en el ámbito social hay corrupción. Entonces nada echa de ver la diferencia. ¿Qué diferencia hay? Por eso, hermano, es importante que veamos cómo fácilmente uno puede caer en esa insensibilidad de ya no, ni siquiera uno ya ni conoce qué es la verdad. El siervo ha hablado mucho, hermano, sobre la conducta, sobre el comportamiento, de la manera religiosa a veces que actuamos, pero sin realmente tener un conocimiento ni siquiera de los actos o de las palabras que salen de nuestras bocas. Porque qué difícil es arrepentirse o pedir perdón si tú no eres, si no has visto lo que has dicho, si no sientes que has dicho algo malo, si no entiendes el nivel. Fíjese, hermano, que el siervo, hace poco estábamos oyendo en la radio un tema que dio sobre los pecados contra la santidad de Dios, hermano. Eso, a ver si mañana lo ponemos en la mañana otra vez, pero qué tema es, hermano, que da escalofrío, da miedo, porque hace una separación de los pecados comunes que ya conocemos y los pecados ante las cosas santas de Dios. Entonces, cuando uno no tiene conocimiento, uno puede hasta estarse condenando. Porque recuérdese que hay un Dios, dice en Lucas, acompáñeme ahora en Lucas 16. Lo que está revelando aquí Lucas 16, usted ya conoce este acontecimiento, pero déjeme recordarle cuando dice la parábola del mayordomo injusto. Lea conmigo. Había cierto hombre rico, dice el 16:1, el cual tenía un mayordomo, y este fue acusado delante de él como derrochador de sus bienes. Su señor le llamó y le dijo: ¿qué es esto que oigo de ti? Da cuenta de tu mayordomía, porque ya no podrás ser mayordomo. Entonces el mayordomo se dijo a sí mismo, ahí está, mire el concepto, la idea, la conducta que automáticamente uno se habla a sí mismo y dice: ya sé lo que haré para que cuando sea destituido de la mayordomía me reciban en sus casas. Dice el 5, entonces llamó a cada uno de los deudores de su señor y dijo: primero, ¿cuánto? Bueno, usted ya conoce esto, no quiero tomar mucho tiempo, pero ahí está, hermano, el ejemplo que hay muchos que fabricamos un plan en nuestra mente. Ahí están las ideas, pues otra vez los conceptos, la corrupción que estoy diciendo, que estoy hablando. Porque un hombre sincero que reconoce su mal dice: bueno, ahí viene el mayordomo, voy a tener que afrentar. Ahí se está viendo que es un Dios que pide cuentas. Cuando venimos a la cena del Señor, Dios está llamando a pedirte cuentas. A ver, quiero que vengas, como diciendo: vení para acá, papaito, quiero que platiquemos, cuéntame, háblame, quiero ver si tú ves tu comportamiento, si tú has visto tu mal, si tú conoces qué es la verdad, o ya estás, es que me cuesta hablar, Metido en un sistema, pues, de que todo es mentira, todo es engaño, todo es no decir la verdad, todo es encubrir, todo es esconderse, como hizo Adán cuando Dios lo confrontó, fue a cubrir su desnudez. Y este mayordomo infiel fue llamado a cuentas, pero luego empezó a fabricar, alterar. Lo que realmente, hermano, debemos de hacer es ir delante de nuestro dueño, de nuestro Dios. Por eso el propósito de los mensajes es que nos quiten lo malo, pero no necesariamente siempre el pecado, sino nuestra conducta, porque nuestra conducta nos puede perder eternamente. Oiga eso, hermano. Los borrachos y los adúlteros que no entraron en el reino de los cielos son los que nunca se humillaron ni reconocieron su condición. Zaqueo fue alguien, hermano, que reconoció su condición cuando oyó el mensaje de Jesús. Cuando Jesús pasó caminando por cerca de él y oyó el mensaje de Jesús, Zaqueo, hermano, solito. Él sabía, él era hijo de Abraham, él conocía la verdad. Yo sé que usted también, con el apóstol que tenemos, con el evangelio que tenemos, con la palabra que se nos ha dado, ya conocemos la verdad, sabemos cuál es la verdad. Este mayordomo conocía a su dueño. Pero como así trabaja la sociedad, ya sé qué haré, dijo. Porque así somos, diría así, así trabaja el mundo. Porque así es, se arreglan las cosas. Voy a hacer mi trueque, voy a hacer mi plan. Como la verdad ya no existe. Por eso Zaqueo, y él ya conocía, supo qué hacer. Corrió a casa, y usted conoce lo que él hizo, regresó lo que había robado. Y no sé si fueron 7 veces más o no. Pero al final se salvó. Porque él mismo encontró lo que tenía perdido. Pero yo no sé si usted mismo ya encontró. Eso es lo que Dios quiere. Cada mensaje, cada prédica te está hablando para que usted ahí en el mensaje encuentre usted ahí su perdición. Que diga usted, bueno, ahí es donde yo estoy perdido. En esa forma que yo me comporto, que yo pienso, que yo veo las cosas. Y si el siervo no puedes dejar de buscar hasta encontrarlo. Y cuando lo encuentras, tampoco se acabó ahí el problema. Tienes que buscar en qué estás perdido. Pero ¿cómo lo vas a encontrar si no tienes conocimiento? Si no amas la verdad. Mucha gente no ama la verdad. No nos gusta que nos digan la verdad. Que nos digan feos, gordos, enojones, chismosos. Nos duele, nos ofende y no lo vemos, nos justificamos, le echamos la culpa a todo mundo. Y si el siervo decía que eso es lo que naturalmente como humanos, cuando somos llamados a cuenta, porque Adán fue llamado a cuenta, le dijo a Adán, ¿dónde estás? ¿Qué diferencia hubiera habido tal vez, hermano, si Adán hubiera dicho, sí, Dios, pequé, oí a mi mujer? Comí del fruto, yo tengo la culpa, yo soy la cabeza. Yo tuve que haber, no me tuve que haber desviado o confundido mi mente porque me enamoré. Quise agradarla. ¿Qué hubiera sido tal vez, hermano, si una respuesta de Adán de esa forma? O de Caín, después de haber muerto, matado a su hermano. Cuando Dios le dice, Caín, ¿dónde está? Yo no sé. ¿Acaso soy yo su guardián? Así, más o menos como nosotros, ¿no? Cuando nos llaman a cuentas, como hizo este. Ah, ya sé qué voy a decir. Le voy a decir al pastor que me quedé dormido. Voy a decir que no sé, hermano, qué excusas me da. O qué excusas da usted, o qué razones damos. Pero ¿por qué actuamos así? Porque así actúa el mundo. Así le hicimos al patrón. Había tráfico. Es que se murió mi perro. Es que cualquier cosa, hermano, en la escuela, porque llegamos tarde, inventamos un montón de cosas, decimos cosas, nos para la policía y decimos otras cosas. No sé, hermano, qué más que ejemplo darle. Pero como así está el mundo, los abogados dicen: no vayas a decir la verdad, no digas nada, quédate callado, dicen. Deja que yo abogue por ti, yo sé mentir profesionalmente, diría, va. Porque ya es un lenguaje, ya es un sistema, ya todos, el juez está con asociado con los abogados. Y hermanos, por eso le dijo Pilato: ¿Qué verdad? ¿Qué estás hablando? Le diría Jesús: aquí nadie habla verdad, ¿qué es eso? Pero ese es el propósito por la cual, hermano, Dios nos llama a cuentas, por lo menos cada cena del Señor, para ver si toda la palabra que hemos oído has adquirido conocimiento, donde tú ya ves tu conducta, ya ves tu comportamiento. O todavía, no, yo no sé, Señor. Es que a mí me dijeron, es que yo oí, es que a mí me... Entonces, la intención de por qué Dios llama a cuentas, por qué Dios se muestra aquí en la Biblia un Dios que siempre... Porque al final también... Usted sabe que cuando el Señor venga en su regreso, Él viene, va a haber un tribunal. Amén. Entonces, lo que Dios busca son personas que reconozcan la verdad, que conocen la verdad. Y que no van detrás de la mentira. Porque si no, hermano, uno fabrica una imagen que no la tiene. Uno mismo se engaña y fabrica, hermano, una imagen que realmente no la tiene. Y ante Dios, hermano, ¿cuándo lo vamos a engañar? Si Él nos hizo, Él nos conoce. Pero Él quiere, hermano, que como seres humanos veamos por sí mismo nuestra personalidad, nuestra conducta, nuestro comportamiento, nuestras prácticas, nuestro vocabulario, nuestras intenciones, nuestros pensamientos. Cómo hablamos, cómo reaccionamos ante la adversidad, ante los problemas. Si realmente hemos conocido, si tenemos la verdad de Dios. Decía el siervo: a usted, ya, usted y yo ya no podemos justificarnos en ningún momento. No podemos buscar pretextos para justificar, porque jamás seremos salvos. Oiga eso, hermano. Si usted es alguien que siempre busca pretexto para justificarse, jamás, jamás será salvo. Qué ignorancia, qué equivocación, hermano, caer en ese estado. Pero lo peor es que uno ya, eso ya no se da cuenta. Uno ya no lo siente. Ese es el peligro. ¿Cuándo vas a evaluar? ¿O cuándo van a evaluar nuestro pecado? David dijo: aunque lo escondiera en la profundidad del mar, ahí el Señor llega. ¿Qué dice Salmo 139? Léalo conmigo. Salmo 139, dice el verso 7. ¿A dónde me iré de tu espíritu? ¿A dónde huiré de tu presencia? Si subo a los cielos, ahí estás tú. Si en el Seol hago mi cama, ahí tú estás. Si tomo las alas del alba y habito en el extremo del mar, aún ahí me guiará tu mano y me asirá tu diestra. Si digo: ciertamente las tinieblas me encubrirán y se hará noche la luz que me rodea, aún las tinieblas no encubren de ti y la noche resplandece como el día. Lo mismo te son las tinieblas que la luz. Por mucho excusa, por mucho, hermano, razonamiento, como hizo este hombre, ya sé qué haré. Por muy plan que usted arme en su mente, saber qué plan armó en su mente Caín, pensó que iba a poder matar a su hermano y que Dios no se iba a dar cuenta. O sabe qué plan pensó, o si no pensó Adán, que iba a comer del fruto y que Dios no lo iba a llamar a cuentas. Por eso no se forme ideas de lo que hacemos, como que Dios no va. Eso que Dios no nos mata, hermano, es porque es su misericordia. Te sigue dando su palabra, quiere ver si reaccionamos. Por eso tira la semilla junto al camino, junto a los espinos. Se hace como el que no vio, para ver si de repente, hermano, como dicen ahí, agarramos onda, va. Por eso qué terrible es usar la mente, ser astuto, usar la astucia. Queremos usar la astucia del hombre ante Dios. ¿Cuándo vamos a ir? Pues dice David, hermano, no sé si entendió el pasaje. ¿Dónde me iré de tu espíritu? Porque Dios quiere que tú entiendas eso y recuerdes eso, para que tú no te mientas a ti mismo, no te engañes, no nos engañemos a nosotros mismos, porque fabricamos algo que no es cierto, que no es real. Nos volvemos religiosos. ¿Qué dice Amós 9:2? Bueno, dice el 2: aunque caben hasta el Seol, de allá los tomarán mi mano. Si suben hasta los cielos, de allá lo haré bajar. Si se esconden en la cumbre del Carmelo, ahí los buscaré y los tomaré. Aunque se escondan de mis ojos en el fondo del mar, ahí mandaré la serpiente y los morderá. Aunque vayan cautivos delante de sus enemigos, ahí mandaré la espada de la que los matará. Sobre ellos pondré mis ojos para mal y no para bien. El Señor Jehová de los ejércitos es el que toca la tierra y ella se derrite. Hacen duelos todos los que habitan en ella. Toda la tierra sube como el Nilo y luego merma como el Nilo de Egipto. Él edifica su morada en los cielos y pone en la tierra los cimientos de su firmamento. Convoca las aguas del mar y las derrama sobre la faz de la tierra. Jehová es su nombre. Usted tiene que leer todo esto, porque es hasta el 15, hermano, habla cosas terribles. Pero el punto aquí, hermano, ¿quién va a escapar de Dios? ¿Cuándo le vamos a engañar? ¿Cuándo le vamos a mentir? Nunca. Pero la idea del humano es crear defensas, como esto, lo que leímos en Lucas 16. Lo que hizo Adán. Crear defensas. Pero para seguir siendo un descarado, ¿sabe qué decía el siervo? Un descarado es fácil que se va al infierno, porque ya no tiene vergüenza. Cuando ya no se tiene vergüenza, ya se es fácil aceptar el infierno, decía. Por eso no podemos armar en nuestra mente que estamos bien y a pecar deliberadamente, ya ni siquiera sentir vergüenza, no sentir mal. Como ya no sé ya qué es la verdad, si todo el mundo lo está haciendo, si todo el mundo hace esto, todo el mundo, ya no hay vergüenza. Esa es la insensibilidad, ese es el engaño que el enemigo está metiendo en la idea del hombre y aún de los creyentes. Si mira que en el huerto, en un ámbito, hermano, de salvación, un ámbito perfecto, el enemigo se metió ahí, pues. Por eso nosotros no somos exentos. Necesitamos afrentar la verdad. Ese es el punto del mensaje. Afrentar la verdad. La cena del Señor, uno viene a afrentar su verdad. Por eso no puedo convencerlo, hermano. Piense, por lo menos, por si acaso hizo un... No, hermano, uno ya sabe. Se conoce. Sabe, hermano, este mayordomo sabía que había hecho mal. Por eso luego maquinó en su mente. Pero este evangelio, en este evangelio no podemos justificarnos en ningún momento. No buscar un pretexto para justificar, porque jamás seremos salvos, repito. Porque tienen que evaluar tu pecado. Usted no se puede evaluar a sí mismo. Recuérdese que aún a David le vinieron a evaluar su pecado. A alguien que era conforme al corazón de Dios. Necesitamos ser evaluados. La palabra es la que te da la evaluación para que usted, por eso usted tiene que ponerse en el mensaje, verse en el mensaje. Sí, Señor, así soy yo, así hablo yo, así pienso yo. Esa es la misericordia que Dios está extendiendo hoy, hermano, en este día. Pero Dios busca, hermano, que usted y yo seamos sinceros, que no busquemos pretextos, que no busquemos culpables. Decía el siervo, siempre buscamos pretextos y por nuestra falta. Siempre buscamos pretextos por nuestra falta, buscamos un culpable, queremos evadir nuestra falta, siempre nos hacemos la víctima. Todos somos culpables y por eso todos debemos compadecernos ante los ojos de Dios. Aleluya. Dios no está condenando al hombre o al humano. Dios quiere salvar, pero lo hace confrontando al humano. No es un confrontamiento para matarte, sino es un confrontamiento para salvarte, para ayudarte, para hacerte reaccionar. Si eso es lo que, repito, lo que Dios quiso, me llamó la atención, decía el siervo, si Dios llamó a este mayordomo no para quitarlo, sino quería corregirlo. Pero esto empeoró su caso. Por eso le decía lo de Adán, que si Dios lo estaba confrontando solo para... Pero porque el hombre toma esa actitud, bueno, fuera del huerto. Porque no somos humanos sinceros. Cuando alguien no es sincero, hermano, porque primero uno tiene que ser sincero con uno mismo. Eso es venir a la cena del Señor, examinarse a sí mismo, evaluarse y ser sincero con sí mismo. Sí, porque ni siquiera con usted mismo es sincero, hermano. No digamos con la gente de afuera, si ni usted mismo, hermano, es sincero con usted mismo. Es imposible que usted se humille. Porque ni siquiera uno mismo es sincero. Eso es lo terrible, hermano. Y muchos ya así son, por personalidad, por conducta, ya esa es su forma de ser. Ya ni siquiera necesidad de mentir hay. Y mienten, va. Entonces, esa es una de las cosas muy delicadas que la iglesia no mira, especialmente en este tiempo de corrupción, porque ya todo está corrompido. Diría uno, pues qué más me añado, me agrego, porque nadie quiere padecer, hermano, nadie quiere sufrir. Tengamos cuidado, porque recuérdese que la iglesia de los corintios, por su nivel de supuestas conocimiento, ellos, hermano, había hasta un joven que le quitó la mujer a su papá. Porque en su mente diría, bueno, pues como hay perdón, como hay... Uno empieza ya a justificar su comportamiento, su acto. Aunque es algo... Por eso yo bendigo a Dios por el apóstol que tenemos, hermano, porque es precisamente lo que él señala a los jóvenes, a las señoritas, a los pastores. Nos hace ver lo corrupto que a veces somos, lo falso. El tema que le dije de los pecados ante la santidad de Dios, hablaba de las ofrendas, hablaba de tantas cosas, hermano, que Dios es un ámbito de santidad. Dios es un Dios santo, y aquí venimos a mentir, aquí venimos a pelear, aquí venimos a ofendemos a Dios. Lo hacemos, como dice la palabra, el que dice que no hay pecado en él, hacemos a Dios mentiroso, dice. Y esos son, hermano, cosas, son pecados que no sentimos, no nos damos cuenta, no nos percatamos, solo de la borrachera, de las mujeres, de las cantinas, solo de eso nos percatamos, de las canciones del mundo, pero no nos damos cuenta de nuestro comportamiento. ¿De qué? Y hermano, ya se maneja un vocabulario de mentira. ¿Cuántas mentiras no se predican en los púlpitos? Falsas promesas, falsos evangelios, son mentiras. Prometen cosas que Dios no ni siquiera Él ha prometido. Avalan cosas que Dios no avala en su templo, en sus cultos, pero que el hombre ha creado, ha fabricado prácticas. Y ya no se da cuenta que está muy lejos de la verdad, está muy lejos de la salvación. Y eso, hermano, es lo que a nosotros nos tiene que preocupar, Señor. No quiero yo ser insensible, no quiero yo no ver lo que digo, lo que pienso. Yo no me quiero sentir mal cuando yo peco, sino quiero sentirme mal. Decía, mire lo que decía el siervo, ya te espera el infierno si ya no, ni siquiera te sentís mal. Por eso que hay iglesias donde nadie se quebranta, nadie canta, nadie llora, porque nadie está siendo perdonado. Porque nadie está siendo sincero delante de Dios. Dios pasa por largo, hermano. Él mira los corazones. No, este no está arrepentido. No, este no quiere. Este llorando porque lo corrieron del trabajo. Este viene porque quiere pan, necesita trabajo o algo, hermano. Dios. Pero ¿cuántos realmente vienen porque están conscientes de su práctica, de su forma de ser? Por eso el tema del domingo, hermano, ese da miedo. Que daba la descripción del lienzo que vio Pedro. Ahí se reveló la conducta de la humanidad, la personalidad de los humanos. Ahí lo vamos a ver, por eso le dice, no, mata y come. Él dice, no, yo no, ¿cómo voy a yo tocar eso? No, como que Dios quiere que se dé cuenta uno. Una referencia cercana del comportamiento, hermano, que a veces uno toma o adquiere o practica. Vamos a ver eso, hermano, pero todo es porque vamos a acercarnos a la mesa el domingo. Pero qué feo, hermano, es venir en un ambiente que nadie se siente arrepentido, porque nadie está viendo su práctica, no está viendo su conducta, su comportamiento. Y es lo que la palabra de Dios, la verdadera palabra de Dios hace, es revelar eso, mostrar eso. Los profetas en el Antiguo Testamento, hermano, revelaban, descubrían, desmascaraban que habían ídolos, que habían dioses, que habían cosas paganas dentro del templo. Tenían que venir los profetas a sacar, a quemar, a quebrar, a destruir, que es la obra del ministerio, que viene a sacar, hermano, esas cosas, esas prácticas, que uno mismo es la que los mete, hermano, y no se da cuenta. Por eso, cuando vino Jesús, regresando al tema de Pilato, se dio cuenta. Mire, pues se reveló. Él mismo nos dijo qué es la verdad. Recuérdese que conspiraron ante Jesús para crucificarlo. Y conspiraron su resurrección también, como que los discípulos vinieron a sacarlo. Puras mentiras. El enemigo tiene bien engañado al hombre, hermano. Piensa que puede hacerse el hombre mujer y en la mujer hombre. Y eso es lo que lleva, hermano, una destrucción. Es lo que va a llevar la destrucción a la humanidad. Todas las destrucciones, con eso termino. Todas las destrucciones que describe, los juicios que describe la Biblia, ha sido por un desvío de conducta, de prácticas del humano y aún de los animales, porque hablaba de los dinosaurios, el ciervo. Dios no va a traer destrucción solo por traer una destrucción, sino porque hubo una alteración en conducta, en comportamiento a lo que Dios estableció. Porque llega un punto, hermano, donde ya no hay retorno. Por eso es que Dios mejor tiene que enviar juicio. Eso va a pasar al final, por eso que ya no va a haber un punto de retorno. Solo los que adquirieron este conocimiento, hermano, que se dieron cuenta, que sus ojos fueron abiertos, hermano, y que usted ya ve y se da cuenta cómo es el corazón. Por eso conozca el corazón, cómo es su corazón. La Biblia te advierte qué es el corazón, qué hay en el corazón. La Biblia te enseña qué hay en la mente, en los pensamientos. La Biblia habla, hermano, qué hay en el alma, de qué padece el alma. Eso te tiene que a ti traer conocimiento, sabiduría y decir, no, eso es mi mente, esa ya es mi alma. Ese es ya mi corazón que me está engañando. No, eso ya es una voz que yo oí, que mis oídos ya. Entonces uno conoce el oído, conoce los ojos, que es la ventana, hermano, de todas las cosas, del alma, del corazón. Pero si vivimos, hermano, ignorantemente como humanos, ni cuenta nos damos. Cuando ya la serpiente nos mordió, y es difícil, hermano, regresar o encontrarse. Pero si uno ya lleva una vida de acostumbrarse, estar cubriendo sus cosas, justificándose, ya nuestra práctica, hermano, ya es muy difícil para. Por eso yo, por lo menos hoy, hermano, le pedí al Señor por esta palabra. No, yo no quiero volverme insensible, Señor. Yo quiero siempre sentir mal, sentirme redarguido. Padre, nunca me, no me dejes perderme de esa forma, decía el Señor, por favor. Y empecé a llorar, hermano, porque es, me dio miedo este tema, me dio miedo que uno puede caer así, hermano, ya volverse. Qué feo es entrar a una iglesia, la gente seca, nadie cantando, nadie, y no por religioso, pero ya no, nadie ve mal, ya nadie se siente pecador, ya se duerme en el mensaje, qué aburrido. Ya hemos caído a un estado. Porque hay niveles, hermano. Por eso vamos a hablar ya del nivel de un estado de animal, que ya no razona, ya no reacciona. Por eso qué hermoso cuando uno se siente la presencia de Dios. Cuando uno llora, es buena señal de que todavía estás vivo, hermano. Que todavía tu espíritu está vivo. Dele palmas si usted entiende y acepta y recibe el mensaje, hermano. Porque ya es difícil encontrar eso. Por eso David era conforme al corazón de Dios, porque nadie tiene ese corazón ya. David, ¿cómo se sentía él mal de sus pecados, de sus actos, de su vida, de sus palabras, de su comportamiento? Lea los Salmos. Pero aquí nadie ve su mal. Las iglesias por eso están vacías y nadie quiere venir al culto. Si usted a puras penas vino. Qué tremendo esos pasajes de Oseas, ¿sí? Hermano, aunque uno se vaya hasta ni la muerte, hermano, vamos a poder escapar, porque ahí está el Señor también y te va a resucitar. Pues, por eso la gente que se suicida, se quita la vida, piensa que está escapando de algo, hermano, que les espera algo peor. Dios va a resucitar a todo hombre para llamarlo a cuentas. Y es lo que Dios te está recordando hoy: voy a llamar a cuentas. Ya no te estés escondiendo, ya no estés justificándote. Mejor libérate, mejor pide perdón, mejor llora, mejor clama por tu vida, mejor date cuenta de la condición en la cual, sin darnos cuenta, ya estamos actuando como el mundo. Padre, en el nombre de Jesús, Señor, gracias.
3: 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So none of us are exempt from, you know, being misguided, from being misled, from being confused, from being, pulled away from the path, from the correct path. 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

0: Aleluya. ¿Cuántas quieren llegar a esa mansión de luz? Amén.
1: Amén.
0: Aleluya. Más fuerte. Aleluya.
1: ¡Aleluya!

¿Cuántos esperan su venida? Por eso le cantamos de día y de noche y le cantamos ante el mundo. Amén. Sea bendito tu nombre hoy, Señor. Y siempre. Amén.

este canto es la oración del Espíritu Santo por nosotros. Porque nosotros no sabemos qué oración hacer para esperar la venida del Señor. No tenemos. Por eso tenemos un guiador que es el Espíritu Santo, el que nos da las palabras. Oración calificada.

bendito sea Jehová, el Dios de Israel, por los siglos de los siglos. Amén y amén. Bendito Jehová, Dios de Israel, desde la eternidad y hasta la eternidad. Y diga todo el pueblo, amén, aleluya.

0: porque tu adoración por siempre estará en todos los confines de tu creación. Amén. Aleluya.
1: No sabe quién hizo los cielos y la tierra, pero en manifestación no tiene comparación. ¿Quieres escuchar o quieres expresar? Por favor, hermanos.

Por eso Pedro dijo: Señor, ¿a quién iremos si solo tú tienes palabra de vida eterna? Aleluya. Gracias, Jesús.

¿Quieren agradecerle al Señor por este momento que estuvimos viviendo, alabando con alegría, con llanto, con quebrantamiento? ¿Cuántos se quebrantaron en esta noche a través de la inspiración de los cantos? Vamos a cantarle una vez más así.

somos santos. Por eso, damos gracias al Señor.

Llamamos. Aleluya. Gracias, Dios. Aleluya. Amén. Amén. A su majestad. A su honor.

Está establecido la noche y el día. Job decía, cuando era de noche quisiera que fuera de día, porque no podía dormir. Y cuando era de día quisiera que fuera de noche, porque no podía vivir de día. No había día, no había noche para Job. Y a nosotros, y a todos nosotros, nos toca en la vida un momento de soledad. Yo creo que el Espíritu Santo está poniendo un canto para que nosotros podamos ser dirigidos ante la presencia de Dios, para poder mitigar nuestra sed, la sed de nuestra alma, a través de un canto. Amén.

Un fuerte aplauso a aquel que nos oye siempre. A aquel que siempre está dispuesto a escucharnos, a ayudarnos y a levantarnos.

Alabado sea su bendito nombre. Cristo, Cristo, Cristo.

nombre sin igual, nombre victorioso, nombre salvador. Aleluya. Ese es nuestro Cristo. Aleluya.

0: Aleluya, Jesús. Aleluya. Esa es su bondad tierna. Esa es su ternura. Amén. Ni siquiera perdonó a dos sacerdotes que entraron ni siquiera a pecar, a oficiar, y los mató. Por eso hoy tenemos un Salvador tierno, es su bondad nunca cesará. Gracias a esa bondad. Amén.
1: Este es el último canto y dice que le debemos entregar nuestra vida al Señor. Levanta tus manos delante del Señor. Entrégale tu corazón.

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Que a Él sea la honra, la gloria, la alabanza, el honor. Aleluya. Amén.

Por eso le canto, por eso le y cuánto le adoro.

0: corazones firmo. Y cuánto le adoro. Amén.
1: Jesús dice: si alguno tiene sed, venga a mí y beba. El que cree, como dice la Escritura, de su interior correrán.

Aleluya, gracias Señor por este momento. Gracias, oh Jesús, por permitirnos la vida. Señor, haz un milagro en nosotros en esta noche, tocando, Señor, desatando nudos y yugos, rompiendo yugos, Señor, de esclavitud, de tinieblas, de maldad, de pecado que hay en nuestro corazón, Padre. Te lo suplico, te lo ruego, Señor, en esta preciosa hora, en este momento tan especial, Señor. Yo te pido y te ruego, Señor, que hagas de nosotros instrumentos refinados. Que nuestro corazón sea llenado, Señor, de esta hermosa presencia. Señor, gracias por darnos este momento, esta hora, de bendecir tu nombre. En el nombre poderoso de Jesús. Gracias, Padre. Gracias, Señor. Bendiga este momento que queda, Señor, marcado, Señor, en nuestro corazón. La vida del Espíritu, la vida que tú promueves para nosotros, Señor. En el nombre poderoso de Jesucristo. Gracias, Padre. Gracias, Señor. Cada joven a su hogar, a su casa, con regocijo, con paz, con la bendición del Padre, del Hijo y del Espíritu Santo. Aleluya. Aleluya.

es el nombre que ha sido dado a los hombres en quien podemos ser salvos. Aleluya. Gloria a Dios.

a la fiesta de Jesús. Aleluya. Prepare su corazón porque esta es una fiesta

da fiesta de Jesús. Cantadle con gozo al Dios de nuestra redención.

Denle un fuerte aplauso al Señor en esta noche. Aleluya, aleluya. Y Jehová dijo a Moisés: di a mi pueblo que marche. Iglesia de Cristo, no temáis, porque vuestro Dios va delante.

Damos gracias a Dios por darnos la esperanza de vida, que este mundo no puede ser nuestro hogar.

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1: Está tomando muy en cuenta, porque sabemos que esta es una convocación de ayudas ministeriales a una reflexión muy urgente de parte de Dios. Lo que decíamos hoy en la mañana, quizás no mencionamos la palabra convocación, pero hoy sí se los quiero aclarar. Es una convocación de un aviso que Dios nos ha mandado del peligro que corren las ayudas. Yo creo que Dios los ama tanto porque para Él, como dice o como dijo el mismo Cristo, que si tan solamente diéramos un vaso de agua, recompensa tendríamos, dice el Señor. Yo creo que hay que mantener esa posición, esa mentalidad, porque y es muy importante conocer eso, porque si no se conoce, muchas veces queremos pretender otras cosas que pueden ser inalcanzables, porque cada uno fue llamado según el llamamiento con que Dios nos llamó, y a veces las informaciones de otras gentes hace que nuestra mente cambia y que podemos tomar algunas actitudes que va en contra de un principio que Dios ha establecido como la actitud de un verdadero servidor o de una ayuda. Yo quiero orar, hermanos, porque antes de leer el pasaje. Aleluya. Padre, en el nombre maravilloso de Cristo Jesús, gracias, Señor, por este hermoso día, hermosa tarde. Gracias por habernos traído, Señor, a tus hijos de diferentes lados. Denos un corazón dispuesto a recibir, a escuchar, y un corazón dispuesto para dar también, Señor. Padre, que no ocultemos nada y que nada digamos por contienda, ni por contradicción, ni por amenaza. Señor, reconocemos que este llamado tú nos has dado para provecho de nuestras vidas.

Te damos gracias, Señor, en el nombre poderoso de Cristo Jesús. Aleluya. Amén. Gloria a Dios. Gloria a Dios. Amén. Yo creo que hay muchos textos que podemos leer, pero vamos a leer un pasaje. Considero que la causa, otra de las causas también, así como fue con Moisés, yo creo que la Biblia está llena de toda información. Lo que pasa que muchas veces nosotros, o las ayudas, que creo que todos somos ayudas, ¿verdad?, a la par de Cristo, ¿no? Lo que pasa que muchas veces, hermanos, nos olvidamos de un principio para el cual Dios nos llamó. Pero hoy en este día está el Espíritu Santo haciendo énfasis del llamado que tenemos. Y yo creo que lo que se requiere después de un llamado, creo que es una conducta. Sería bueno que alguien escribiera ahí lo que se requiere. Borra esto. Lo que se requiere, sí, borra eso. Lo que se requiere de un llamado, puede escribir así. Aquí está la pluma. Lo que se requiere después de un llamado. Es de letra china, ¿no? Lo que se requiere después de un llamado. Es una conducta. Ahí está todo el tema. Yo creo que este es lo básico, porque fuimos llamados primeramente para ser salvos. Y después fuimos llamados para una función. Por ejemplo, yo voy a leer algo contradictorio, pero yo quizás solo yo entiendo aquí. Dice Pablo a Timoteo, según el capítulo 1, verso 3, dice así: como te rogué cuando partí para Macedonia, quédate en Éfeso para que requieras a algunos que no enseñen doctrinas extrañas, ni presten atención a fábulas e interminables genealogías, que sirven más bien a especulaciones que al plan de Dios, que es por la fe. Amén. Bueno, este no pareciera ser que no tiene nada que ver con lo que vamos a decir, pero quiero retomar también casi los puntos que hablamos hoy en la mañana. Del llamado, pues hay un llamado, el llamado de Aarón. Otro de los propósitos por lo cual Dios pone ayudas. Pone ayudas, llama ayudas. Aquí Pablo dice que el propósito de poner ancianos, de llamar a algunos, era por doctrina. Para que haya una doctrina que rija la vida de la iglesia, porque esa es lo más importante. Pero lamentablemente muchas veces resultamos haciendo otra cosa, porque nos apartamos del llamado con que Dios nos llamó.
Entonces, es muy importante para que Dios, por ejemplo, quiero retroceder un poco más cuando Pablo es llamado. A mí me impresionó un poco el versículo 1 de este capítulo. Dice, Pablo, apóstol de Cristo Jesús, por mandato de nuestro Salvador y de Cristo Jesús, nuestra esperanza. Mire, este es impresionante, pero importante. Dice, el apostolado de Pablo no era una necesidad de Pablo, no era un lucir de ministerio. Ya no digamos de las ayudas, pues, porque dice, es por un mandato de Dios. Es decir, ser apóstol es un mandamiento de parte de Dios. ¿Por qué? Porque hay un trabajo que realizar. Yo creo, hermano, no fuimos llamados para... Por eso yo soy enemigo de exhibir. Aunque algunos crean que no se están exhibiendo, pero sí se están exhibiendo. Y eso lleva a contiendas, a pleitos, a pelear primacías en las iglesias, en los púlpitos, porque se apartan de las causas. ¿Creen ustedes que cuando Dios llama a alguien, hay una causa? Hay una causa, hay un motivo, y la causa es lo más importante. Dice Pablo, por causa de esto me hice esclavo, me hice débil, me hice judío, me hice por una causa se hace uno. Es decir, tenemos que reconocer que nosotros, los ministros de cualquier nivel que seamos, hay una causa por las cuales nos tenemos que hacer. Nos tenemos que hacer porque creo que no nací, aunque ya traemos el ministerio, pero no nacimos predicando. Ninguno de nosotros nació predicando, nació enseñando. Nacimos igual que todos. Entonces creo que para eso Dios nos da un margen de aprendizaje. Por eso la importancia del discipulado, decía al principio, nos da un margen de aprendizaje, porque hay que aprender no solamente de los maestros, sino que realmente tenemos un maestro que es el Espíritu Santo, el que enseña. Amén. El que enseña. Pero usted sabe que ese maestro usa a un hombre para hacer oír su voz, para hacer efectiva su trabajo a través de las manos de los hombres, de la boca de los hombres. Porque, hermano, pobrecito de los mudos, ¿verdad? No tienen a veces cómo ejecutar algún poder. Y para eso Dios nos capacitó a nosotros con la boca para ejecutar los poderes de Dios. Pero eso se adquiere mediante el margen de aprendizaje que el Señor nos dejó. Pero una de las enseñanzas que debemos de adoptar, porque no la traemos, podemos traer el ministerio. Allí sí, por eso muchos se quedan. Por eso hay que conocer esta parte de la Biblia, o hay que interpretar, y esta es la interpretación. Se dice que los ministerios son irrevocables, dice la Biblia. ¿Es cierto? Sí, pero, y eso es cierto. Ahora sí lo estoy creyendo, que los ministerios son irrevocables, pero eso no nos da el lujo de hacer lo que querramos. No, aquí es donde está el problema, es adoptar un carácter, una conducta o un carácter. Carácter. Porque es indispensable estas actitudes, esta conducta. ¿Qué es lo que hay? Porque es lo que más, ¿por qué Moisés
Dios lo tuvo que llamar el manso. ¿Qué manso iba a ser si había matado a un egipcio? ¿Cuántos mansos habrán aquí? No debería ser tan manso, ¿verdad? Lo ha de haber Dios amansarlo. Entonces aprendió. Y qué manso, hermano. Quedó pero mansito. Hasta tal grado, hasta perdió el habla. Moisés perdió el habla. Porque era tan fuerte. Y podía valerse de los milagros que Dios le había hecho, porque Dios lo protegió de la muerte. ¿Qué testimonio? Por eso muchas veces, por eso a mí no me gustan los testimonios. Pueden ser impactantes, pero qué conducta la que tiene el que da testimonio. Testimonios de milagros que Dios ha guardado de la muerte, ha librado del infierno. Y algunos librados del infierno todavía se sienten prepotentes. Hermano, ¿qué tal si Dios no los lleva a esos rumbos? Estarían, pero rectores de los evangélicos, porque hay ayudas, rectores. Entonces, para eso es muy importante adoptar una conducta. ¿Qué más? ¿Qué palabras son? Conducta, actitud. Actitud. Porque una actitud es muy importante para el funcionamiento de la ayuda, pues. Como decíamos al principio, ¿qué tragedia es hacer obras, ministrar? Pero si se desconoce, si no se tiene la conducta, si no se tiene la actitud adecuada para el mejor funcionamiento de la obra de Dios. Por eso Pablo, sí, sería bueno. Por eso Pablo requería, cuando llamaba ancianos, diáconos, siempre requería conducta de ellos, ¿verdad? La conducta. ¿Y por qué la conducta? ¿Y acaso no es Dios el que hace la obra, pues? ¿Cuántos saben que Dios es el que hace la obra? Pero ¿por qué cuando se buscó a los primeros diáconos se les pedía tres requisitos? Y uno de los requisitos que se les pedía era de buen testimonio. ¿Y nosotros qué nos importa el testimonio? Lo importante es que estemos ungidos, decimos nosotros. ¿Será suficiente la unción? ¿O importa la conducta? Hermano, y no sé por qué el Señor unja a hombres sin primero tener conducta. Por eso, el margen de aprendizaje yo lo vi de esta manera. Aquí Dios llama. Y este es un pirámide de prueba. Este es, podría llamar, el paso de prueba. Ojalá que lo vea usted con... Voy a hacerlo un poco más grande, mejor. Este es llamamiento, lo que hablábamos hoy, pero hoy lo quiero hacer un poco más gráfico. Llamamiento. El llamamiento puede ser combinado de un solo hasta la cumbre. Aquí está el llamado. Pero esta cumbre es la prueba de lo que se ve, porque uno tiene que ver para qué fue llamado. Lo que ya dijimos hoy en la mañana, para qué fue llamado.
para eso. Voy a dibujarlo de esta manera, voy a hacerlo así en gradería. Pero esto queda así. La otra parte es empinado, sin gradas. O puede haber gradas, pero aquí es donde se mira muchas veces la degradación de muchos ministros. Cuando Dios le dice a Josué que no se apartara de la ley, ni a diestra ni a siniestra, porque el día que se apartara de esta ley, de seguro que va de pique, hermano. Por eso, ¿cuántos ministros fracasan? Ya tienen llamamientos. Tienen llamamientos. Y apunte su pregunta si quiere al respecto de esto, porque ¿qué pasa con los que tienen llamamientos? Estaba diciendo que los ministerios son irrevocables. Eso es cierto. Dios ahí tiene los ministerios. Pero lo que falta es que el ministro se tiene que hacer. No sé si estamos contradiciendo lo que dijimos hoy en la mañana. Decía yo que hay algunos ministros que vienen hechos, algunos con favores de Dios, que ya con una conducta buena, que son completos, eso sí es interesante. Pero algunos vienen medios torcidos, que hay que educarlos, que hay que corregirlos. Entonces, para eso está el paso de prueba. Pero lo tremendo es que un llamamiento a veces sucede inmediatamente, no, porque con señales, con autoridad, inmediatamente con señales y autoridad en un llamamiento. Si uno es tan despierto, hermano, tan despierto. Yo tuve la bendición, hermano, hasta ahorita, esta es la primera vez que voy a comentar esto. Yo tuve la bendición, pero no sabía, hasta ahorita entiendo que es un llamamiento. Yo no sabía si era llamamiento, pero ahora entiendo que era un llamamiento. ¿Qué tal si estuviera yo despierto? Tengo llamamiento, hubiera empezado a decir en ese día. Y en ese día me acabo con todo el llamamiento. Es que eso es tremendo. Es como decirle al niño de recién nacido: tienes toda la herencia, tienes 5 millones de dólares de herencia. Se despierta aunque sea recién nacido. Y muchos les ha dañado el saber, el ser acompañado con los poderes en el llamado. A mí me bendijo Dios con un llamamiento. Hermano, yo tenía experiencia con el Señor tremendamente, pero yo pensaba que no era llamamiento. Por eso a mí cuando me preguntan, porque he llegado a ciertos lugares, hermano, ¿usted ya vio al Señor? Siempre me preguntan eso. Yo solo me quedo riendo. Yo tuve la bendición, hermano, que tenía experiencia con el Señor, pero yo creía que era normal eso. Que ahora, con un sueño bonito, los demás ya se creen. Pero yo creía que era normal eso. Tremenda experiencia, tremendo. El Señor me decía esto va a suceder este año. Y así sucedía. Esto va a pasar, y así sucedía. Pero yo pensaba que era normal eso. Pero
si yo hubiera, si alguien me anticipa diciéndome que tengo llamamiento, me fundo en pañales, porque no tengo la actitud, no tengo la conducta. Entonces, aparentemente como que uno estuviera aquí desde el día del llamamiento, de una vez al pedestal, a la cumbre. De una vez a la cumbre, milagros, sanidades, tremendo. Pero gracias, te repito, gracias a Dios que no sabía de llamamiento. No sabía de llamamiento. Porque lo que Dios hace, según la gracia, la misericordia que Dios nos ha tenido, cuando hay un llamamiento con esa dimensión, con esa proporción de sobrenaturalidad, solo es una muestra de lo que va a ser. No es definitivo. No es definitivo. Es una muestra nada más. Por ejemplo, el Cristo naciente. Imagínese, hermano, que venían reyes del oriente. Y no solo a verlo, a verle, sino que a adorarlo a él. Imagínese, hermano, una adoración de esa calidad. Y solo la madre, solo José sabía que lo que estaba, no entendían, pero guardaba en su corazón, dice, lo que estaba ocurriendo, porque a ellos se le han anticipado lo que iba a acontecer a este niño. Pero qué sobrenaturalidad terrible. Pero necesitaba a un José que lo cargara, aunque sea. ¿Quién era mayor que Jesús? Pero necesitó a su José para que lo cargara. Usted necesita a su José. Y lo tremendo es que José ni siquiera se menciona alguna vez más en la Biblia. Ya nunca se vio. ¿Ha pensado usted qué se hizo con José? ¿Sabe, hermano? Yo no sé tampoco. Pero cargó al Mesías, Hijo de Dios, para que se cumpliera el texto aquel que leía el hermano de Hebreos 5, ¿eh? Porque si no habría margen. Por eso este margen es de aprendizaje. ¿Qué queda aquí en el otro lado? Este es este es un lado. Aquí también cabe decir, a Adán le dieron todo esto también. Por eso, pobre de Adán. Pobre de Adán. Claro que no era pobre. Aunque tuvo nada menos al Dios mero, de maestro. Pero no aprendió. Por eso, hermano, muchas veces tenemos notas en la Biblia, pero a saber qué estamos notando, ni siquiera nos acordamos. El otro lado es cuando entonces lo que me mostró el Señor un día, solo te estoy mostrando de anticipo el contenido de esto, pero lo que hace Dios, hace que esto desciende y lo vuelva a poner acá. Lo trae de vuelta a la tierra, que solo va a conocer lo que va a ser. Esto va a ser tuyo si puedes subir, porque aquí no te subiste tú, yo te subí aquí. Llamamiento nos sube Dios, pero nos tenemos que subir para lo que vimos
lo conozcamos paso a paso. Hermano, porque el que se quede aquí, estas son esferas, yo podría decir esferas, esferas celestes. Estas esferas celestes. Pero no, no, somos celestes, pero bien humanos. Que tenemos que convivir con los humanos. Que tenemos que entender a los humanos y atender a los humanos. Muchas veces entendemos la humanidad, pero no atendemos a la humanidad, a lo humano. Entonces, atender a lo humano se necesita una conducta. Entender a los humanos se necesita un procedimiento. Podemos aquí entender a los humanos. Entender a los humanos. Conocer a los humanos. Aquí. Y convivir con los humanos, por esa actitud es convivir con los humanos.

0: Pero para que esto se aprenda, hermano, Dios lo llega a ver a uno las cosas que serán. Las cosas que serán no son todavía para nosotros. Para Dios todo ya es. Ya es, ya fue y será. Pero para nosotros será. Será usted. Por eso nos duda. Será usted. Y es cierto. ¿Quién te va a creer? De aquí a mañana tú te proclamas de algo. Será. Y es cierto. Eso es cierto. Eso es humano. Pero ¿quién nos va a probar que eso es cierto? ¿Quién nos va a probar? ¿Lo va a probar Dios? No, Dios ya lo dijo. Ya te dio el ministerio, ya te dio el llamado, hasta te mostró qué será, qué es, cómo es. Pero te trae de vuelta. Y hay una figura clásica. A David, oigan pues, a David lo ungieron por rey delante de sus hermanos. Bueno, pero no al siguiente día. Bueno, yo soy el jefe. Desde ahora en adelante, tú, papi, me vas a obedecer. ¿Qué? ¿Qué? ¿Hasta lo rebajaron más? ¿Lo rebajaron? Porque fue... Claro que... ¿De qué sirve estar en un palacio con un rey loco, hermano? Y muchos de ustedes ayudas van a tener que estar a la par de pastores locos. Para alegrar el ambiente. Esa es la verdad. Aleluya. Por eso usted tiene que aprender. Usted tiene que aprender a convivir. ¿Lo retrocedieron? ¿Lo ungieron? Bueno, a seguir pastoreando, pues. ¿Te das? Es una figura, pero por eso nos urge restaurar el tabernáculo de David, hermano. Algunos restauraron cantando y después quieren aprender. Están muy atrasados y requetrasados. Porque solo aprendieron a cantar. Y por eso hay muchos directores de cantos, han dividido las iglesias. Y creen, y se creen los dulces cantores. Lástima que no están aquí. Lástima que no vinieron, dicen los hermanos. Y es, puede ser cierto, ¿verdad? Pero es al revés. Entonces ahí está la figura completa. Por eso ustedes saben que estamos en la restauración del tabernáculo de David. Pero ya no se habló más. Ya no se hablaba más de la restauración del tabernáculo de David. Yo recuerdo en el 83 se habló mucho, pero solo se habló del tabernáculo, pero relacionado con el canto. Nada de conducta, nada de proceder, nada de actitud. Solo canto. Danzar y danzar y danzar. Ya está el David danzando, pero quitando al pastor. Por eso, hermano, hay trabajar que hay que hacer. Lástima que nos sorprendieron tarde, hermano, pero yo creo que esta tarde todavía es tiempo que nos vinieron a contratar, aunque sea en la hora un décimo. Aleluya, de gracias a Dios que creo, hermano, que nos queda por lo menos una hora, y esa hora es suficiente para que cambiemos para restaurar el tabernáculo de David, porque no solo es canto. Todavía lo ungieron bien ungido y lo regresaron a pastorear. Ahí está el secreto. Y cuando lo, hermano, cuando lo llamaron solo para despescuezar al Goliat y lo regresaron, y más, y no lo regresaron, ojalá, a pastorear cabros. Tenía 300 cabros, y los amargados, los enlutados, los endeudados, los enviudados. Por eso estoy diciendo a pastorear cabros, para que sea afinado para estar acá. Solo con eso ya está curado usted, hermano. ¿Sí? Pero está en la Biblia. Lo que pasa es que nosotros somos muy ambientales. ¿Qué estoy tratando con ambientes? Ah, los hermanos lloraron. ¿Cuál coro canté? Ah, esto lo voy a cantar otra vez. Como que si fuera contra los directores, no, pero todo va. A veces un pastor dice, qué mensaje, todos lloraron, esto lo voy a repetir el domingo. Nadie lloró. Porque, hermano, Dios lo que hace, hacer retroceder y después que la misma persona suba voluntariamente. Subir voluntariamente. Entonces, ahí es donde nos van a preguntar, ¿y por qué te consagras? Porque hay muchos consagrados interesados. Por eso los consagrados interesados tarde que temprano se van así de pique, ¿eh? Porque aquí ya no hay gradas. Aquí resbaladizo, porque algunos entran de entrada y salen en la otra puerta, no se quedan. Pero hay que permanecer, hay que quedarse. No sé si entienden con eso. ¿Sabe cuál es la posición y la proposición de algunos líderes? Nosotros, cuando nos suban a anciano, esto es lo que vamos a hacer, esto es lo que va a hacer el pastor, esto es lo que va a hacer, tener que hacer el pastor. Nosotros vamos a tomar control de las ofrendas, de las finanzas, de la esposa del pastor, de los hijos del pastor. Entonces, ¿qué pasó? Se fueron de una vez aquí volados. Aquí tiene que, si permanecer es aquí. Por eso muchos salen volados. Porque ya traen sus planes. ¿De qué se valen? ¿De qué se valieron? Porque alguien les dijo que tienen un llamamiento. Claro, puede ser cierto. Y creo que todos somos llamados para hacer algo, hermano. ¿Creen ustedes que somos llamados todos? ¡Claro! Yo no dudo eso, hermano. Pero hay un ir y bajar y subir. Y en esta subida es donde el Señor viene. Hay muchos que ya vienen de regreso. No sé cuántos de los que están aquí ya vienen de regreso, porque toparon, no esperaron el tiempo. Entonces esta bajada, esta regresada, es cuando nos hacen el carácter, nos hacen la bajada y la subida, donde nos hacen el carácter. Porque si no tenemos un carácter, hermano, una actitud en las cosas, por más bonito, porque yo siempre digo, hermano, a veces, perdonen, hermano, lo digo, me voy a confesar o a ministrar con ustedes, yo he dicho como pastor, Este está bonito, pero lástima su carácter, decimos nosotros. ¿Te das cuenta de eso? Por ejemplo, yo siempre digo cuando enseño a las mujeres, por ejemplo, las mujeres a veces dicen que están mujeres porque tienen que llevar por lo menos una palabra también, dicen las mujeres. ¿Y este hombrecito qué se cree? Bueno, lo que él quiere es una buena atención. Su ropa planchada, su comida a la hora y todo. La mesa servida, se va a callar. Y como no se va a callar el don, siempre pleitea, siempre hace berrinche, pero es lo que quiere este don. Ya le hice de todo, ya le di gusto de todo. ¿Qué es lo que quiere? ¿A qué le faltó a Caín? ¿Qué le faltó a Caín? ¿Servicio? No, si el que sirve más. Muchos de nosotros nos valemos porque servimos más. Por eso algunos creen, yo sirvo más, yo visito, yo oro, yo todo. Y el pastor es menos. Pero con una actitud negativa. Ahí está fulminado. Hace de todo, pero con una actitud negativa. Ahí está el problema. Y es lo más importante. Lo más importante no es lo que se hace. No es lo que se hace, sino la actitud con que se hacen las cosas. Porque si hay una actitud que contradiga lo que haces, por ejemplo, yo he visto, hermano, reconcilia con su hermano, abrázalo. Y uno va, pues sí, hermano, perdóname. Le está duplicando la carga a sí mismo por lo que hace. Mejor ni lo hace, ni lo haga. Por eso dice la Biblia, cuando se perdona, hay que perdonar de corazón. Son actitudes que, por eso, o una conducta, porque la conducta también es una, decíamos, ¿por qué a los diáconos se les requería buen testimonio? Porque ¿para qué el testimonio si tienen la unción, decía? Y de sabiduría, ¿para qué el testimonio si son sabios? ¿Pero por qué el testimonio? Porque es lo que define un trabajo efectivo. No es necesariamente cuando tú predicas. Un trabajo efectivo no necesariamente cuando tú aconsejas. A ver, ¿cómo aconsejó ni qué aconsejó? Acabo de ir a aconsejar a alguien para que ya no viniera al culto. O para que ya no diezme, porque muchas veces aconsejamos así. Sí, hermano. Por ejemplo, yo conozco gente. Mire, hermano, ¿cómo diezmas tú? Fíjese que yo diezmo de todo lo que gano. No hagas eso porque vas a enriquecer al pastor. Que ayuda, ¿verdad? Es una actitud mala. Moisés, cuando puso a sus ancianos, a los 70 ancianos, los delegaba a enseñar lo mismo que él enseñaba. No van a llegar a decir, miren, hermanos, el pastor me dio este tema, pero el Señor me habló en la noche, me cambió el tema, yo voy a dar esto. Qué ayudita, ¿verdad? (Ríe) Y parece ser bonito porque nada menos el señor, el pastorcito, ni, no tiene nada. Pero imagínense, hermano, Dios se vale de sus pastores. Ese es lo tremendo, ese es el cuco de todos nosotros. Cuando Dios respeta, somos nosotros los enanitos aquí. Por eso, hermano, cuando tú tienes algún conocimiento dentro de una congregación a la par del pastor, siéntase por dichoso. Siéntase por dichoso. No un increído, no un altivo, no un saberlo más que el pastor. ¿Cómo sentiría un padre tener a un hijo sabio? ¿Cómo se siente usted como padre? Algunos padres habrán aquí. ¿Cómo se siente usted tener a un hijo sabio, un entendido? Pero qué triste es tener a un hijo sabio que te coscoronea diariamente, y padre te fastidia por el conocimiento que tiene, en vez de ser bendición, sino que espina. Hay ayudas que son espinas. Ya el pastor, cuando lo pone a predicar, empieza a temblar el pastor, porque siempre saca sus revelaciones, entre comillas. Amén. Ese es el problema. Por eso, en ese caso, la primera enseñanza que uno debe de tener y de saber y de alcanzar no es saber predicar, no es saber trazar los sermones, es primero tener una conducta adecuada. ¿Por qué a Moisés le costó 40 años para aprender? No sé cuánto le va a costar a usted. Y por eso, hermano querido, yo no lo estoy asustando ni amenazando, porque Dios me libre. ¿Por qué estoy enseñando esto? Porque yo, Gaspar Zapalú, quiero que haya hombres de Dios, que haya ministros de Dios, que por los cuales nos vamos, hermano, que por los cuales nos vamos a sentir hasta orgullosos de tener directores de canto, ancianos que pueden enseñar al mundo la palabra de Dios bajo gobierno de Dios, bajo autoridad. Eso es lo que queremos. Yo quiero eso. Yo no quiero pelear con ustedes. Yo no quiero pelear con los ancianos. Yo no quiero pelear con los diáconos. Yo quiero que los diáconos, que los ancianos, que las ayudas sobresalen. Así como David, antes de asumir el reino, ya quitaba por lo menos cabezas de Goliat. Y no ascendía ni a Ujier todavía, y ya quitaba cabeza. Y nosotros solo hemos aprendido a quitar cabeza de pastores. Ensayamos primero con el pobre pastor a ver cómo se siente quitarle la cabeza. Qué triste ver qué papel semejante de Judas, ¿verdad? Además, yo no quiero parecer a Judas. Ni siquiera en los zapatos. Que aparezcamos mejor por lo menos como a David. Por eso la gran tarea, el trabajo que tiene que absorber nuestro tiempo, es tener una conducta adecuada a la palabra de Dios. Predicar no vas a poder hacer. Enseñar lo vas a poder hacer. Y mejor, cuando adoptas la actitud que Dios quiere que tú tengas para ser un buen
1: maestro de escuela dominical, un buen anciano, un buen diácono, un no sé qué es lo que qué es el título que usted tiene, pero uno que en verdad le luzca a usted su nombramiento. Amén. Por ejemplo, un anciano. El título de un anciano de la iglesia, qué bonito nombre. Pero no tiene nada de anciano. Su palabra es áspera. Su actitud es repulsivo. Es chocante. Es contradictorio. Cada vez que habla el pastor, siempre rebate. No apoya. No colabora. No anima. Mire, hermano, repito, perdona que me estoy poniendo de ejemplo. Yo no sabía, nadie me enseñó. Antes, cuando yo estuve con mi pastor, mucha gente llegaba conmigo a rebatir, ¿por qué se da el diezmo? ¿Por qué se da esto? ¿Por qué tiene que ser el pastor? ¿Por qué? Hermano, Dios me daba la gracia, y yo no, la gracia de enseñar a la gente, que no era nada, ni diácono era nada, ni ujier. Mire, hermano, se da la ofrenda por esto y por esto. Se dan los diezmos por esto y por esto. Sin que el pastor me haya dicho que diga eso. Porque, ¿qué cree usted que debe ser una ayuda? ¿Ayuda a predicar? Eso es lo de menos. Olvídese. Hermano, yo estoy asustado esta semana. Me invitaron las directivas de mujeres. Hace 15 días. Y yo me fui. Me voy a administrar con ustedes. Yo me fui. Me fui. Iba a decir algo más, pero me fui. Llegué. Llegué un poco tarde. Ya la gente cantando, llorando. Y yo nada. Y ese es el problema. La gente cantando, llorando. Y uno mascando chicle y hasta bromeando, como que quien dice que ya, eso ya lo tengo aquí, pues necesitamos como una trompada todavía para dejarlo, para que nos quedemos medio mudos, para que después Dios nos haga el favor de abrir nuestra boca para enseñar. Gloria a Dios, gloria a Dios. Necesitamos tropezones. Que Dios nos dé su palabra. Y en eso, hermano, empecé a pensar en serio. Señor, ¿a qué vine yo a este lugar? ¿Qué soy yo? ¿Quién soy yo? Claro, podría creerme el pastor, el director, el todo lo que quiera hacer, pero ¿quién soy yo? Entonces empecé a ver algo, hermano, no sé si fue visión, si, no sé qué pasó. Lo que empecé a ver, que me tuvieron que revelar. Tú, sin la intervención del sumo sacerdote en este acto, tú no vales nada. Porque el sumo sacerdote, empecé a ver al sumo sacerdote que tenía que encender primero el candelero, porque cuando ya ha encendido el candelero, entonces alumbra el lugar para ser enseñados. Oh, la gente. ¿Y yo qué tenía? Ni candil llevaba yo, porque era las 10 de la mañana. Pero se me había olvidado que los oficios, porque esa es la ayuda. Entonces, donde empecé a ver, hermano, al sumo sacerdote Cristo alumbrando el altar encendido, porque cada oficio que se oficia en la tierra, tenemos que obligadamente el sumo sacerdote encender la lámpara primero. Ya que nosotros estamos acostumbrados ya a los micrófonos, ¿qué va a hacer usted con esa voz? Y con una multitud de gente vas a hablar así, sin micrófono.
0: Y eso que es nada más bocina y sonido. ¿Qué tal sin el cielo abierto, uno oficiando en la tierra a puro pulmón? Hermano, me quedé, pero me empecé a quebrantar de una manera, me deshizo, me sentí peor que una cucaracha, hermano. Y eso que tenía unción, decía yo. Pero nunca más me había fijado que sin la intervención del sumo sacerdote, ¿qué hay? ¿Qué hay? ¡Nada! Pero me pusieron a hablar, me empezaron a explicar tantas cosas. ¡Ay, Dios, hermano! Hasta vi a David. Entonces yo le tuve que pedir perdón al Señor. Dice: Señor, hazme aunque sea como David en aquel día que se metió al templo y lo único que encontró fue pan prohibido. ¿Cómo iba a comer si él no era ni levita, no era nada, y los amargados que iban detrás de él, y ni no tenía arma, ni una onda llevaba? Ya se perdió su onda, hermano. Pero necesitaba comer del pan y le dieron de comer pan que era prohibido comer. ¿Por qué le dieron? Entonces ahí vi la importancia de que tenemos que tener conectes en el cielo. ¿Por qué? Para efectuar la labor para lo cual he sido llamado. Por eso, hermano, yo tengo un mensaje. Para mí son mensajes importantes, porque ya no es una reunión de religiosos, es una reunión. Por eso dice Juan, la verdadera reunión que nosotros tenemos es con el Padre y con su Hijo Jesucristo, dice, la verdadera reunión. Porque sin esa, hermano, ¿qué somos? Nada. Amén. Entonces, ¿qué quiero decir con eso? Porque es muy profundo. Eso quiere decir que nosotros, las ayudas, que no solamente somos llamados a predicar cuando el pastor no está, sino nosotros somos los que vamos, los de las ayudas son las que van a enseñar, a interpretar.

explica, enseña a la gente por qué se diezma, por qué se hace esto, por qué interpreta. Pero ¿cuándo es que una ayuda hace efectiva su labor? Es por una conducta que tiene que asumir, y eso es costoso. Eso es un trabajo para nosotros, porque hermanos, reconocemos. Yo estoy diciendo algo en voz fuerte, pareciera ser que soy conocedor de todo. No, soy consciente de lo que digo. Reconozco que somos hombres, por eso puse aquí. ¿Por qué tenemos que proceder? Porque entendemos a los humanos, que con un humano, si para algo Dios comparó la iglesia como con oveja, usted sabe que las ovejas, según dice, que es el animal más torpe que hay. Entonces se necesitan hombres con conciencia humana, pero con trascendencia celestial. Por cuanto el contenido de las cosas es trascendente, trascendente celestial, entonces se requiere un cuidado a lo humano para lo divino. Yo siempre le pregunto a la gente, hay gente que, mire hermano, usted critica a su pastor. ¿Por qué lo criticas? Tienes alguna razón. Pero hoy yo estaba constituyendo a alguien en pastor. Le dije, mira, si tú criticas al pastor y crees que tener a un pastor como tú quieras, ¿por qué tú no optas esa actitud para hacer con la gente sin ser pastor? ¿Por qué solo demandas? ¿Por qué solo requieres sin ser tú? ¿No te hagas conciencia de ti mismo? Porque eso lo dice Jesús. Lo que quieras que los hombres hagan contigo, hazlo tú. ¿Por qué queremos pedir un pastor cuadrado o redondo? ¿Pero por qué no nosotros primero? Porque eso lo exigimos. Hermano, perdonen, ya estoy directo, ¿verdad? Por eso que se fueron los amenes, porque ya estoy en directo. ¿Por qué se exige una cosa? Por eso, cuando se tiene conciencia humana, mire pues, cuando se tiene conciencia humana, uno empiece a proceder con conciencia humana. Por ejemplo, ¿cómo quiere que sea tu pastor? ¿Cómo quiere que sea? Por eso a los fariseos dijo el Señor, cuando le dio la parábola del samaritano, ¿quién es tu prójimo? Uno querían cuestionar, hasta de ¿quién es mi prójimo? Porque quería evadir, hacerse el desentendido. Y otro dijo, el que hizo eso es el de su prójimo. Entonces, haz tú lo mismo, dijo. Para hacer el tiro. Y lo mismo estoy diciendo yo ahora. Si tú quieres que un pastor sea hecho y derecho, tú lo tienes que hacer. Es al revés, hermano. Por eso yo estoy enseñando que a los pastores se hacen, los hacemos nosotros. Por ejemplo, cuando tú te rebelas contra tu pastor, estás no solamente menospreciando al pastor, sino que estás eliminando al pastor automáticamente por tu actitud negativa. Es como que si yo viniera hoy, si yo respeto, esta no tiene ni voz, no tiene mano para defenderse, y lo mismo puede ser un pastor, yo puedo pasar encima de este sin que lo pueda voltear. Y lo mismo puede ser una persona, una ayuda con su actitud negativa, con una autoridad. Pero esta, aunque no tenga peso, aunque no tenga mano, pero si

0: Yo la respeto. Él va a ser como es. Entonces, ustedes, las ayudas, los primeros, los que tienen que levantar al pastor. Se fueron los amenes. Los hermanos amenes se fueron. La pregunta que hacía el hermano alguien hoy en la mañana, el levantar la mano de Moisés, ¿por qué acaso no era fácil? Oigan, esto es lo que están haciendo las ayudas. ¿Acaso no era más fácil? ¿Por qué tengo que levantar la mano de Moisés? Señor, este ya se cansó. Aquí está mi Señor. Esto es lo que están haciendo las ayudas ahora. Esta mano ya no sirve. Está así, sí. Pero ¿por qué tenían la mano? ¿Por qué tiene que ser la mano de Moisés? Ahí está el secreto. El secreto. Porque Él es el llamado. En ese nivel. Oyen esto. Él es el llamado en ese nivel y tú eres el llamado a ese nivel. A sostener. Somos llamados los dos, solo con distinta función. Ahí es donde nos chocamos la cara, por eso ya no tenemos narices para respirar el aire puro del Espíritu Santo. Ayer ellos se quedaron sin nariz, hermano. Ya no huelen a espíritu. Ya huelen más a carne. Porque se toparon con sus pastores. Y qué triste es toparse con el siervo de Dios. Hermano, no es siervo, hombre. Pues está bueno. No, eso no te importa, no. A ti no te toca quitarle a él. Eso lo va a quitar al Señor si no es él. Pero tampoco te va a poner a ti si tú te pones. A lo mejor te va a poner a ti en lugar de él. Porque así es. ¿Acaso David no lo pusieron en lugar de Saúl? Pero no lo quitó David, lo quitó el Señor. Amén. Por eso, lo que tenemos que adoptar inmediatamente cuando sepamos que hay un llamado es una actitud. Y son los procedimientos correctos. Por ejemplo, un procedimiento correcto. Oigan esto. Un procedimiento correcto. Un anciano se le acerca a una persona, a una oveja, contándole la falta del pastor al anciano. Mire lo que yo vi, y esto, y esto, y esto. Así como fue, hermano. Véngase. ¿Cómo fue? Cuéntame. Eso es tan delicado. Yo le quiero dar un consejo en esto. Al nomás saber que alguien viene a acusar al pastor, dígale inmediatamente: mire, hermano, por favor no me lo cuentes a mí. Ahí está el pastor, dígaselo a él, hágale ver su falta. Yo no quiero conocer nada de la desnudez del pastor. Vaya usted directamente. Eso es cosa seria. Es un procedimiento. Es un procedimiento. Por eso los procedimientos es tan importante. Y es la conducta de un ayuda. Pero nosotros vamos primero con el pastor dando el primer coscorrón. Mira, pastor, mire lo que hiciste. El pobre pastor ya le pareció cachos. Por el trato de la ayuda. Entonces no es ayuda. ¿Quién de nosotros, al ir en guerra, ver a un hermano caer? ¿Cómo se llama ese tipo de acciones? Acabarlo de matar. ¿Cómo? ¿Pero quién le está dando el tiro de gracia? Esa es traición. Esa es. Por eso, hermano, Dios va a venir con venganza. Por eso yo creo que Dios los está premiando haciendo este llamado. Dichosos ustedes que se quedaron todavía, porque qué triste, los que ya se han ido no van a tener este mensaje. Esto es tremendo, y no lo digo por mí. Lo digo por la iglesia de Cristo. Que usted es parte de cuidar a esa novia junto con el pastor, pero de muchas maneras. Aleluya. ¿Les parece duro? Ah, duro pues, pero esa es la tarea. Porque de lo contrario, todo lo que hemos adquirido, lo que hemos venido arrastrando, eso es basura. Esta es la palabra que Dios ha traído, que tenemos que adoptar a nuestra vida como el deleite. Hermano querido, esto, repito, no lo digo para que se queden en la misión. No lo digo. Ni para que el pastor me pase a mí los diezmos. No. Esa es una orden que Dios me ha dado. Si soy siervo de Dios, por eso me está diciendo todo esto. A mí nadie me ha dicho esto. Tú no sabías, hermano Carlos. Héctor sí lo sabía porque le dije que convocara. Pero no sabía todas las palabras. Depende de ustedes, decíamos. Entonces nos urge una buena conducta, una actitud recta. No para nosotros, pero sí por nosotros, porque somos parte. Aleluya. ¿Quién de ustedes, estando en un barco y rema a la contra? Tenemos que remar a la misma corriente. A menos que fuera usted otra cosa, ¿verdad? Iba a decir otra palabra fuerte, pero el Señor me libró. Hermano, ¿quiere usted aprender? ¿Aprender? ¿Sabe cómo se aprende? Empieza usted a consultar todo a tu pastor, a respetar a tu pastor. No importa quién sea tu pastor, usted va a empezar a subir, así como lo oyes. ¿Por qué David adoptó esa actitud? Porque sabía que tenía un reino. Porque si no sabía que tenía un reino, despescó a Saúl, porque sabe que se iba a perder. Pero como no quería perderse, sino quería alcanzar el supremo llamamiento. Por eso sufrimos, por eso lloramos, por eso. Hermano, yo soy consciente de lo que estoy diciendo, yo sé. Por eso me atreví a decir que hay pastores locos. No se preocupe, lo digo con sinceridad, y aquí están pastores, y quiero preguntar. Yo sé que los pastores saben de lo que estoy diciendo. ¿Hay pastores locos, sí o no, pastores? Sí. Pero ese no es trabajo suyo de quitarlos. Eso va a ser trabajo del Señor. El trabajo suyo es que adoptes la conducta para una obra perfecta. Porque qué lindo sería usted, hermano, ayuda cuando impongas mano. La gente se sana, se liberan. Pero muchos de nosotros ministramos amargura. Pobrecitos las ovejas del Señor, que nadie les hace caso. Todos están amargados, y el amargado es él. Estamos ministrando negatividad. Sí. ¿Quién me diera que yo fuera el pastor? Aleluya. Y soba la cabeza, la verdad. Que Dios reprenda esas manos ahora. No, hermano, no te condenes por lo que haces. Es mejor. Por eso Cuando tú ministras bajo autoridad del pastor, tu mano va a ser bendita. Tu mano va a ser ungida. Mano que va a libertar. Boca que va a sanar. Boca que va a traer medicina. Hermano, yo creo que no va a haber escasez de palabra en el púlpito. Hermano, perdonen que esta vez me puse de ejemplo en algunas cosas. Por ejemplo, yo he aprendido de mi gente cuando los pongo a predicar en oraciones. Una o dos palabras recibo de ellos. Qué rico, hermano, se siente uno cuando una oveja dé una palabra para uno. Yo a veces digo palabras en los mensajes que recibí de alguna oveja. Esto lo digo con verdad, porque todos funcionamos, pero cuando estamos en el orden, todas las piezas en orden tienen funciones. Pero si todas las piezas en desorden, aunque fueran cabezudos, no sirven. Hermano, queremos ser efectivos en la obra de Dios. ¿Tú quieres ser efectivo? Cuando sirves, cuando oras, cuando hablas, cuando enseñas. Hermano, yo lo digo con toda libertad porque yo tengo hombres, con algunos no, porque lo dicen con una intención, pero con los que están afines, no a mí, al Espíritu. Hermano, es una delicia para un pastor. Y allí sí es verdadera ayuda. Pero la función de la ayuda es, hermano, yo he trabajado en la misión, quizás no con ustedes, pero con algunas personas. A mí me ha llegado gente amargada cuando todavía estaba el apóstol. Me llega mucha gente. Mire que aquí no me quieren. Yo agradezco a Dios siempre. Mire, hermano, usted tiene que hacer esto, tiene que hacer esto, el otro. Les doy las explicaciones. Ni sé qué es lo que ha pasado, pero trato de asimilar. Y han salido. Nadie ha salido de acá envenenado. Lo digo delante de Dios. Siempre trato de dar la razón bíblica. No hay que darle las razones a la gente. Cuando tú le das la razón, sí, tú tienes razón, hermano. Es cierto, hermano. Usted no está mal, hermano. Cuando le demos la razón a la gente, ya no estamos ayudando la obra. Hay que sacrificarse a explicar a la gente. Porque para eso nos llaman ayuda. La ayuda no es solo para predicar, repito. Es para interpretar. Interpretar a la gente que no conocen muchas cosas. Amén. No sé si dije algo. Lo que se requiere después de un llamado, una conducta, carácter y actitudes. Amén. Porque las actitudes, hermanos, golpea a veces mucha gente. Hay ancianos, hay ayudas prepotentes que golpean las ovejas. Por eso se necesita actitudes agradables que colaboran para la edificación del cuerpo de Cristo. Amén. Vamos a dejar lugar a pregunta, porque creo que ustedes tienen que caminar.
1: Amén. Gloria a Dios. Dios le bendiga, hermano Gaspar.
0: Gracias, hermano. ¿Por qué no se ponen de pie los que hacen su pregunta? ¿Para qué?
1: Amén. Es una bendición, hermano, haber estado en esta reunión. Yo creo que, amén, de aquí en adelante vamos a necesitar mucho de esto. Gloria, porque no es...
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Aleluya. Fuerte el aplauso al Señor, hermano. ¿Cuántos esperan al Señor?

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2: Deuteronomio, capítulo 31, versículo 6, dice así: Esforzaos y cobrad ánimo, no temáis ni tengáis miedo de ellos, porque Jehová tu Dios es el que va contigo, no te dejará ni te desamparará.
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2: Isaías, capítulo 40, versículos 28 y 29. Dice lo siguiente: ¿Acaso no lo sabes? ¿Es que no lo has oído? El Dios eterno, el Señor, el Creador de los confines de la tierra, no se fatiga ni se cansa. Su entendimiento es inescrutable. Él da fuerzas al fatigado, y al que no tiene fuerzas, aumenta el vigor.

0: capítulo 3, versículo 19, menciona lo siguiente: El Señor Dios es mi fortaleza. Él ha hecho mis pies como los de las ciervas y por las alturas me hace caminar. Josué, capítulo 1, versículo 9, dice así: Mira que te mando que te esfuerces y seas valiente, porque Jehová tu Dios estará contigo en donde quiera que vayas.
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Salmos 27:1 dice lo siguiente: El Señor es mi luz y mi salvación. ¿A quién temeré? El Señor es la fortaleza de mi vida. ¿De quién tendré temor?

La Paz. La gloriosa paz, el bautismo, es en Él. La paz es cuando tienes un plato de comida que Dios te da. Ore para que su nación tenga paz en cuanto al Evangelio. Es usted quien le da el derecho a Dios sobre esta casa, templo, y saldrá lleno de paz, gozo, bendición. Los que andan en la nueva naturaleza, les sea dada paz y misericordia. Y dice, solícitos en guardar la unidad del Espíritu. Porque ahí es lo más relevante en el vínculo de la paz. Porque cuando no hay paz, no puede haber vínculo. Y tampoco haber cuerpo, ni espíritu. Y anulamos los llamamientos. Yo te voy a pedir. Y cuando yo pido algo, entonces vengo y traigo la compañía de ángeles. Y traigo bendiciones, liberación, perdón, gozo, paz, alabanza. Solícito en guardar la unidad y el vínculo de la paz. Somos un cuerpo, ya. Hacer todo lo posible para estar en unidad y en paz con los hermanos, porque está en unidad.

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1: Adquirir hábitos saludables de alimentación es necesario para prevenir problemas de salud. Para ello, es importante consumir las proporciones adecuadas de cada grupo de alimentos. ¿Y vos? ¿Conocés los pilares de una dieta balanceada? Te contamos cuáles son. 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
2: Admirable Jesús.

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1: Aumentar de peso aumenta tu riesgo de salud. La obesidad ocurre cuando comes más de lo que el cuerpo necesita y acumula el extra como grasa. Cualquier persona puede ser obesa, niños, jóvenes, adultos y adultos mayores si no llevan una vida saludable. La obesidad puede darte problemas de salud como diabetes, enfermedades del corazón, hipertensión, derrames cerebrales y ciertos tipos de cáncer. Te ocurre cuando llevas una mala alimentación o tienes poca actividad física. También te afectan los cambios de vida y hábitos, el estrés y la ansiedad. Pero prevenirla es fácil. 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Evita comer mientras ves la televisión. 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Come solo hasta que estés lleno. No necesitas terminarte todo el plato. Si eres constante con un estilo de vida saludable, notarás la diferencia. La obesidad puede darse en cualquier persona y a cualquier edad.
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presio. Recibe esa vida, recibe el valor de tu vida.

Señor, gracias. Gracias por la vida, hermosa vida, por lo cual celebramos esta fiesta en honor a tu memoria, a tu nombre, a tu presencia. Gracias, Dios. Por Jesucristo, gracias.

Aleluya. Bendito nombre. Gracias. Gracias a todos, hermanos, por mostrar su cariño, su aprecio. El motivo de nuestro canto es el ministerio que Cristo nos dio. Pero bendigo este día también, este día que Dios permitió que yo naciera con esa bendición. Se lo agradezco a todos los pastores, a todos los, ustedes, hermanos, jóvenes, señoritas, mujeres, músicos, gracias. Dios les bendiga. Deja el tiempo. Amén.

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0: su nombre. Aleluya.
1: Proverbios 21:21. El que sigue la justicia y la misericordia hallará la vida, la justicia y la honra.
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3: Adquirir hábitos saludables de alimentación es necesario para prevenir problemas de salud. Para ello, es importante consumir las proporciones adecuadas de cada grupo de alimentos. ¿Y vos? ¿Conocés los pilares de una dieta balanceada? Te contamos cuáles son. 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

0: Bendice la presencia del Señor. Bendícelo. Dios, mira nuestros corazones, la intención de nuestros corazones. Eso es lo que vale. Y pues deleitemos en esta noche.
1: Salmos 28:7 dice así: Jehová es mi fortaleza y mi escudo. En Él confío mi corazón y fui ayudado, por lo que se gozó mi corazón, y con mi canto le alabaré.

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1: Está tomando muy en cuenta, porque sabemos que esta es una convocación de ayudas ministeriales a una reflexión muy urgente de parte de Dios. Lo que decíamos hoy en la mañana, quizás no mencionamos la palabra convocación, pero hoy sí se los quiero aclarar. Es una convocación de un aviso que Dios nos ha mandado del peligro que corren las ayudas. Yo creo que Dios los ama tanto porque para Él, como dice o como dijo el mismo Cristo, que si tan solamente diéramos un vaso de agua, recompensa tendríamos, dice el Señor. Yo creo que hay que mantener esa posición, esa mentalidad, porque, y es muy importante conocer eso, porque si no se conoce, muchas veces queremos pretender otras cosas que pueden ser inalcanzables, porque cada uno fue llamado según el llamamiento con que Dios nos llamó, y a veces las informaciones de otras gentes hace que nuestra mente cambia y que podemos tomar algunas actitudes que va en contra de un principio que Dios ha establecido como la actitud de un verdadero servidor o de una ayuda. Yo quiero orar, hermanos, porque antes de leer el pasaje. Aleluya. Padre, en el nombre maravilloso de Cristo Jesús, gracias, Señor, por este hermoso día, hermosa tarde. Gracias por habernos traído, Señor, a tus hijos de diferentes lados. Denos un corazón dispuesto a recibir, a escuchar, y un corazón dispuesto para dar también, Señor. Padre, que no ocultemos nada, y que nada digamos por contienda, ni por contradicción, ni por amenaza. Señor, reconocemos que este llamado tú nos has dado para provecho de nuestra vida. Te damos gracias, Señor, en el nombre poderoso de Cristo Jesús. Aleluya. Amén. Gloria a Dios. Gloria a Dios. Amén. Yo creo que hay muchos textos que podemos leer, pero vamos a leer un pasaje. Considero que la causa, otra de las causas también, así como fue con Moisés, yo creo que la Biblia está llena de toda información. Lo que pasa que muchas veces nosotros, o las ayudas, que creo que todos somos ayudas, ¿verdad?, a la par de Cristo, ¿verdad? Lo que pasa que muchas veces, hermanos, nos olvidamos de un principio para el cual Dios nos llamó. Pero hoy en este día está el Espíritu Santo haciendo énfasis del llamado que tenemos. Y yo creo que lo que se requiere después de un llamado, creo que es una conducta. Sería bueno que alguien escribiera ahí lo que se requiere. Lo que se requiere, sí, borra eso. Lo que se requiere de un llamado, puede escribir así. Aquí está la pluma. Lo que se requiere después de un llamado. Es de letra china, ¿no? Lo que se requiere después de un llamado. Es una conducta. Ahí está todo el tema. Yo creo que este es lo básico, porque fuimos llamados primeramente para ser salvos, y después fuimos llamados para una función. Por ejemplo, yo voy a leer algo contradictorio, pero yo quizás solo yo entiendo aquí. Dice Pablo a Timoteo, según el capítulo 1, verso 3, dice así: como te rogué cuando partí para Macedonia, quédate en Éfeso para que requieras a algunos que no enseñen doctrinas extrañas, ni presten atención a fábulas e interminables genealogías, que sirven más bien a especulaciones que al plan de Dios, que es por la fe. Amén. Bueno, este no pareciera ser que no tiene nada que ver con lo que vamos a decir, pero quiero retomar también casi los puntos que hablamos hoy en la mañana. Del llamado, pues hay un llamado, el llamado de Aarón. Otro de los propósitos por lo cual Dios pone ayudas, llama ayudas. Aquí Pablo dice que el propósito de poner ancianos, de llamar a algunos, era por doctrina, para que hay una doctrina que rija la vida de la iglesia, porque esa es lo más importante. Pero lamentablemente muchas veces resultamos haciendo otra cosa, porque nos apartamos del llamado con que Dios nos llamó. Entonces, es muy importante para que Dios, por ejemplo, quiero retroceder un poco más. Cuando Pablo es llamado, a mí me impresionó un poco el versículo 1 de este capítulo. Dice: Pablo, apóstol de Cristo Jesús, por mandato de nuestro Salvador y de Cristo Jesús, nuestra esperanza. Mire, este es impresionante, pero importante. Dice, el apostolado de Pablo no era una necesidad de Pablo. No era un lucir de ministerio. Ya no digamos de las ayudas, pues. Porque dice, es por un mandato de Dios. Es decir, ser apóstol es un mandamiento de parte de Dios. ¿Por qué? Porque hay un trabajo que realizar. Yo creo, hermano, no fuimos llamados para... Por eso yo soy enemigo de exhibir. Aunque algunos crean que no se están exhibiendo, pero sí se están exhibiendo. Y eso lleva a contiendas, a pleitos, a pelear primacías en las iglesias, en los púlpitos, porque se apartan de las causas. ¿Creen ustedes que cuando Dios llama a alguien, hay una causa? Hay una causa. Hay un motivo. Y la causa es lo más importante. Dice Pablo: por causa de esto me hice esclavo, me hice débil, me hice judío, me hice... Por una causa se hace uno. Es decir, tenemos que reconocer que nosotros, los ministros, de cualquier nivel que seamos, hay una causa por las cuales nos tenemos que hacer. Nos tenemos que hacer. Porque creo que no nací, aunque ya traemos el ministerio, pero no nacimos predicando. Ninguno de nosotros nació predicando, nació enseñando. Nacimos igual que todos. Entonces creo que para eso Dios nos da un margen de aprendizaje. Por eso la importancia del discipulado, decía al principio, nos da un margen de aprendizaje, porque hay que aprender no solamente de los maestros, sino que realmente tenemos un maestro que es el Espíritu Santo, el que enseña. Amén. El que enseña. Pero usted sabe que ese maestro usa a un hombre para hacer oír su voz, para hacer efectiva su trabajo a través de las manos de los hombres, de la boca de los hombres. Porque, hermano, pobrecitos de los mudos, ¿verdad? No tienen a veces cómo ejecutar algún poder. Y para eso Dios nos capacitó a nosotros con la boca para ejecutar los poderes de Dios. Pero eso se adquiere mediante el margen de aprendizaje que el Señor nos dejó. Pero una de las enseñanzas que debemos de adoptar, porque no la traemos, podemos traer el ministerio. Allí sí, por eso muchos se quedan. Por eso hay que conocer esta parte de la Biblia, o hay que interpretar, y esta es la interpretación. Se dice que los ministerios son irrevocables, dice la Biblia. ¿Es cierto? Sí. Pero, y eso es cierto, ahora sí lo estoy creyendo, que los ministerios son irrevocables. Pero eso no nos da el lujo de hacer lo que querramos. No, aquí es donde está el problema, es adoptar un carácter, una conducta o un carácter. Carácter. Porque es indispensable estas actitudes, esta conducta. ¿Qué es lo que hay? Porque ¿por qué Moisés? Dios lo tuvo que llamar el manso. ¿Qué manso iba a ser si había matado a un egipcio? ¿Cuántos mansos habrán aquí? No debería ser tan manso, ¿verdad? Lo ha de haber Dios amansarlo. Entonces aprendió. ¿Y qué manso, hermano? Quedó pero mansito. Hasta tal grado, hasta perdió el habla. Moisés perdió el habla. Porque era tan fuerte. Y podía valerse de los milagros que Dios le había hecho, porque Dios lo protegió de la muerte. ¿Qué testimonio? Por eso muchas veces, por eso a mí no me gustan los testimonios. Pueden ser impactantes, pero qué conducta la que tiene el que da testimonio. Testimonio de milagros que Dios ha guardado de la muerte, ha librado del infierno. Y algunos librados del infierno todavía se sienten prepotentes. Hermano, ¿qué tal si Dios no los lleva a esos rumbos? Estarían, pero rectores de los evangélicos, porque hay ayudas, rectores. Entonces, para eso es muy importante adoptar una conducta. ¿Qué más? ¿Qué palabras son? Conducta, actitud. Si no se tiene la conducta, si no se tiene la actitud adecuada para el mejor funcionamiento de la obra de Dios. Por eso Pablo, sí, sería bueno. Por eso Pablo requería, cuando llamaba ancianos diáconos, siempre requería conducta de ellos, ¿verdad? La conducta. ¿Y por qué la conducta? ¿Y acaso no es Dios el que hace la obra, pues? ¿Cuántos saben que Dios es el que hace la obra? Pero ¿por qué cuando se buscó a los primeros diáconos se les pedía tres requisitos? Y uno de los requisitos que se les pedía era de buen testimonio. Y nosotros, ¿qué nos importa el testimonio? Lo importante es que estemos ungidos, decimos nosotros. ¿Será suficiente la unción? ¿O importa la conducta? Hermano, y no sé por qué el Señor unja a hombres sin primero tener conducta. Por eso el margen de aprendizaje yo lo vi de esta manera. Aquí Dios llama, y este es un pirámide de prueba. Este es, podría llamar, el paso de prueba. Ojalá que lo vea usted con... Voy a hacerlo un poco más grande, mejor. Este es llamamiento. Lo que hablábamos hoy, pero hoy lo quiero hacer un poco más gráfico. Llamamiento. El llamamiento puede ser combinado de un solo hasta la cumbre. Aquí está el llamado.

Pero esta cumbre es la prueba de lo que se ve, porque uno tiene que ver para qué fue llamado. Lo que ya dijimos hoy en la mañana, para qué fue llamado. Para eso. Voy a dibujarlo de esta manera, voy a hacerlo así en gradería. Bueno. Pero esto queda así. La otra parte es empinado, sin gradas. O puede haber gradas, pero aquí es donde se mira muchas veces la degradación de muchos ministros. Cuando Dios le dice a Josué que no se apartara de la ley, ni a diestra ni a siniestra, porque el día que se apartara de esta ley, de seguro que va de pique, hermano. Por eso, ¿cuántos ministros fracasan? Ya tienen llamamientos. Tienen llamamientos. Y apunte su pregunta si quiere al respecto de esto, porque ¿qué pasa con los que tienen llamamientos? Estaba diciendo que los ministerios son irrevocables. Eso es cierto. Dios ahí tiene los ministerios, pero lo que falta es que el ministro se tiene que hacer. No sé si estamos contradiciendo lo que dijimos hoy en la mañana. Decía yo que hay algunos ministros que vienen hechos, algunos con favores de Dios, que ya con una conducta buena, que son completos. Eso sí es interesante. Pero algunos vienen medios torcidos, que hay que educarlos, que hay que corregirlos. Entonces, para eso está el paso de prueba. Pero lo tremendo es que un llamamiento a veces sucede, sucede inmediatamente, no, porque con señales, con autoridad, inmediatamente con señales y autoridad, en un llamamiento. Si uno es tan despierto, hermano, tan despierto. Yo tuve la bendición, hermano, hasta ahorita esta es la primera vez que voy a comentar esto. Yo tuve la bendición, pero no sabía, hasta ahorita entiendo que es un llamamiento. Yo no sabía si era llamamiento, pero ahora entiendo que era un llamamiento. ¿Qué tal si estuviera yo despierto? Tengo llamamiento, hubiera empezado a decir en ese día. Y en ese día me acabo con todo el llamamiento. Es que eso es tremendo. Es como decirle al niño de recién nacido, tienes toda la herencia. Tienes 5 millones de dólares de herencia. Se despierta aunque sea recién nacido. Y muchos les ha dañado el saber, el ser acompañado con los poderes en el llamado. A mí me bendijo Dios con un llamamiento. Hermano, yo tenía experiencia con el Señor tremendamente, pero yo pensaba que no era llamamiento. Por eso a mí cuando me preguntan, porque he llegado a cierto lugar, hermano, ¿usted ya vio al Señor? Siempre me preguntan eso. Yo solo me quedo riendo. Yo tuve la bendición, hermano, que tenía experiencia con el Señor, pero yo creía que era normal eso. Que ahora, con un sueño bonito, los demás ya se creen
Pero yo creía que era así, y era normal eso. Tenía experiencia tremenda. El Señor me decía esto, esto va a suceder este año. Y así sucedía. Esto va a pasar, y así sucedía. Pero yo pensaba que era normal eso. Pero si yo hubiera, si alguien me anticipa diciéndome que tengo llamamiento, me fundo en pañales. Porque no tengo la actitud, no tengo la conducta. Entonces, aparentemente como que uno estuviera aquí desde el día del llamamiento, de una vez al pedestal, a la cumbre. De una vez a la cumbre, milagros, sanidades. Tremendo. Pero gracias, te repito, gracias a Dios que no sabía de llamamiento. No sabía de llamamiento. Porque lo que Dios hace, según la gracia, la misericordia que Dios nos ha tenido, cuando hay un llamamiento con esa dimensión, con esa proporción de sobrenaturalidad, solo es una muestra de lo que va a ser. No es definitivo. No es definitivo. Es una muestra nada más. Por ejemplo, el Cristo naciente. Imagínese, hermano, que venían reyes del oriente. Y no solo a verlo, a verle, sino que a adorarlo a él. Imagínese, hermano, una adoración de esa calidad. Y solo la madre, solo José sabía qué es lo que estaba. No entendían, pero guardaba en su corazón, dice, lo que estaba ocurriendo, porque a ellos se le han anticipado lo que iba a acontecer a este niño. Pero qué sobrenaturalidad terrible. Pero necesitaba a un José que lo cargara, aunque sea. ¿Quién era mayor que Jesús? Pero necesitó a su José para que lo cargara. Usted necesita a su José. Y lo tremendo es que José ni siquiera se menciona alguna vez más en la Biblia. Ya nunca se vio. ¿Ha pensado usted qué se hizo con José? ¿Sabe, hermano? Yo no sé tampoco. Pero cargó al Mesías, Hijo de Dios, para que se cumpliera el texto aquel que leía el hermano de Hebreos 5, ¿eh? Porque si no, no habría margen. Por eso el margen, este margen es de aprendizaje. ¿Qué queda aquí en el otro lado? Este es este es un lado. Aquí también cabe decir, a Adán le dieron todo esto también. Por eso, pobre de Adán. Pobre de Adán. Claro que no era pobre. Aunque tuvo nada menos al Dios mero, de maestro. Pero no aprendió. Por eso, hermano, muchas veces tenemos notas en la Biblia, pero a saber qué estamos notando, ni siquiera nos acordamos. El otro lado es cuando este. Entonces, lo que me mostró el Señor un día, solo te estoy mostrando de anticipo el contenido de esto. Pero lo que hace Dios, hace que esto desciende y lo vuelva a poner acá. Lo trae de vuelta a la tierra, que solo va a conocer lo que va a ser. Esto va a ser tuyo si puedes subir
Porque aquí no te subiste tú, yo te subí aquí. Llamamiento nos sube Dios, pero nos tenemos que subir para lo que vimos, lo conozcamos paso a paso. Hermano, porque el que se quede aquí, estas son esferas, yo podría decir esferas celestes. Estas esferas celestes. Pero no, somos celestes, pero bien humanos. Que tenemos que convivir con los humanos. Que tenemos que entender a los humanos y atender a los humanos. Muchas veces entendemos la humanidad, pero no atendemos a la humanidad, a lo humano. Entonces, atender a lo humano se necesita una conducta. Entender a los humanos se necesita un procedimiento. Podemos aquí entender a los humanos. Entender a los humanos. Conocer a los humanos. Aquí. Y convivir con los humanos, por esa actitud es convivir con los humanos.

Pero para que esto se aprenda, hermano, Dios lo llega a ver a uno las cosas que serán. Las cosas que serán no son todavía para nosotros. Para Dios todo ya es. Ya es, ya fue y será. Pero para nosotros será. Será usted. Por eso nos dudan. Será usted. Y es cierto. ¿Quién te va a creer? De aquí a mañana tú te proclamas de algo. Será. Y es cierto. Eso es cierto. Eso es humano. Pero ¿quién nos va a probar que eso es cierto? ¿Quién nos va a probar? ¿Lo va a probar Dios? No, Dios ya lo dijo. Ya te dio el ministerio, ya te dio el llamado, hasta te mostró qué será, qué es, cómo es. Pero te trae de vuelta. Eso es lo que. Y hay una figura clásica. A David, oye pues, a David lo ungieron por rey delante de sus hermanos. Bueno, pero no al siguiente día. Bueno, yo soy el jefe. Desde ahora en adelante, tú, papi, me vas a obedecer. ¿Qué? ¿Qué? ¿Hasta lo rebajaron más? ¿Lo rebajaron? Porque fue... Claro que... ¿De qué sirve estar en un palacio con un rey loco, hermano? Y muchos de ustedes ayudas van a tener que estar a la par de pastores locos. Para alegrar el ambiente. Esa es la verdad. Aleluya. Por eso usted tiene que aprender. Usted tiene que aprender a convivir. ¿Lo retrocedieron? ¿Lo ungieron? Bueno, a seguir pastoreando, pues. ¿Te das? Es una figura, pero por eso nos urge restaurar el tabernáculo de David, hermano. Algunos restauraron cantando y después quieren aprender. Están muy atrasados y requetrasados, porque solo aprendieron a cantar. Y por eso hay muchos directores de cantos, han dividido las iglesias. Y creen, y se creen los dulces cantores. Lástima que no están aquí. Lástima que no vinieron, dicen los hermanos. Y es, puede ser cierto, ¿verdad? Pero es al revés. Entonces ahí está la figura completa. Por eso ustedes saben que estamos en la restauración del tabernáculo de David. Pero ya no se habló más. Ya no se hablaba más de la restauración del tabernáculo de David. Yo recuerdo en el 83 se habló mucho, pero solo se habló del tabernáculo, pero relacionado con el canto. Nada de conducta, nada de proceder, nada de actitud. Solo canto. Danzar y danzar y danzar. Ya está el David danzando. Pero quitando al pastor. Por eso, hermano, hay trabajar que hay que hacer. Lástima que nos sorprendieron tarde, hermano. Pero yo creo que esta tarde todavía es tiempo. Que nos vinieron a contratar, aunque sea en la hora un décimo. Aleluya, de gracias a Dios que creo, hermano, que nos queda por lo menos una hora, y esa hora es suficiente para que cambiemos para restaurar el tabernáculo de David, porque no solo es canto. Todavía lo ungieron bien ungido y lo regresaron a pastorear. Ahí está el secreto. Y cuando lo, hermano, cuando lo llamaron solo para despescuezar al Goliat y lo regresaron,
Y más, y no lo regresaron, ojalá a pastorear. A pastorear cabros. Tenía 300 cabros y los amargados, los enlutados, los endeudados, los enviudados. Por eso estoy diciendo a pastorear cabros, para que sea afinado para estar acá. Solo con eso ya está curado usted, hermano. ¿Sí? Pero está en la Biblia. Lo que pasa que nosotros somos muy ambientales. ¿Qué estoy tratando con ambientes? Ah, los hermanos lloraron. ¿Cuál coro canté? Ah, esto lo voy a cantar otra vez. Como que si fuera contra los directores, no, pero todo va. A veces un pastor dice, qué mensaje, todos lloraron, esto lo voy a repetir el domingo. Ni él, nadie lloró. Porque, hermano, Dios lo que hace, hacer retroceder y después que la misma persona suba voluntariamente. Subir voluntariamente. Entonces, ahí es donde nos van a preguntar, ¿y por qué te consagras? Porque hay muchos consagrados interesados. Por eso, los consagrados interesados tarde que temprano se van así de pique, ¿eh? Porque aquí ya no hay gradas. Aquí resbaladizo. Porque algunos entran de entrada y salen en la otra puerta. No se quedan. Pero hay que permanecer, hay que quedarse. No sé si entienden con eso. ¿Sabe cuál es la posición y la proposición de algunos líderes? Nosotros, cuando nos suban a anciano, esto es lo que vamos a hacer, esto es lo que va a hacer el pastor, esto es lo que va a hacer, tener que hacer el pastor. Nosotros vamos a tomar control de las ofrendas, de las finanzas, de la esposa del pastor, de los hijos del pastor. Entonces, ¿qué pasó? ¿Qué pasó? Se fueron de una vez aquí volados. Aquí tiene que, si permanecer es aquí. Por eso muchos salen volados. Porque ya traen sus planes. ¿De qué se valen? ¿De qué se valieron? Porque alguien les dijo que tienen un llamamiento. Claro, puede ser cierto. Y creo que todos somos llamados para hacer algo, hermano. ¿Creen ustedes que somos llamados todos? ¡Claro! Yo no dudo eso, hermano. Pero hay un ir y bajar y subir. Y en esta subida es donde el Señor viene. Hay muchos que ya vienen de regreso. No sé cuántos de los que están aquí ya vienen de regreso. Porque toparon. No esperaron el tiempo. Entonces esta bajada, esta regresada, es cuando nos hacen el carácter. Nos hacen la bajada y la subida, donde nos hacen el carácter. Porque si no tenemos un carácter, hermano, una actitud en las cosas, por más bonito, porque yo siempre digo, hermano, a veces, perdonen, hermano, lo digo, me voy a confesar o a ministrar con ustedes. Yo he dicho como pastor,
Este está bonito, pero lástima su carácter, decimos nosotros. ¿Te das cuenta de eso? Por ejemplo, yo siempre digo cuando enseño a las mujeres, por ejemplo, las mujeres a veces dicen que están mujeres porque tienen que llevar por lo menos una palabra también, dicen las mujeres. ¿Y este hombrecito qué se cree? Bueno, lo que él quiere es una buena atención. Su ropa planchada, su comida a la hora y todo. La mesa servida, se va a callar. Y como no se va a callar el don, siempre pleitea, siempre hace berrinche, pero es lo que quiere este don. Ya le hice de todo, ya le di gusto de todo. ¿Qué es lo que quiere? ¿A qué le faltó a Caín? ¿Qué le faltó a Caín? ¿Servicio? No, si el que sirve más. Muchos de nosotros nos valemos porque servimos más. Por eso algunos creen, yo sirvo más, yo visito, yo oro, yo todo. Y el pastor es menos. Pero con una actitud negativa. Ahí está fulminado. Hace de todo, pero con una actitud negativa. Ahí está el problema. Y es lo más importante. Lo más importante no es lo que se hace. No es lo que se hace, sino la actitud con que se hacen las cosas. Porque si hay una actitud que contradiga lo que haces, por ejemplo, yo he visto, hermano, reconcilia con su hermano, abrázalo. Y uno va, pues sí, hermano, perdóname. Le está duplicando la carga a sí mismo por lo que hace. Mejor ni lo hace, ni lo haga. Por eso dice la Biblia, cuando se perdona, hay que perdonar de corazón. Son actitudes que, por eso, o una conducta, porque la conducta también es una, decíamos, ¿por qué a los diáconos se les requería buen testimonio? Porque ¿para qué el testimonio si tienen la unción, decía? Y de sabiduría, ¿para qué el testimonio si son sabios? ¿Pero por qué el testimonio? Porque es lo que define un trabajo efectivo. Un trabajo efectivo no es necesariamente cuando tú predicas. Un trabajo efectivo no necesariamente cuando tú aconsejas. A ver, ¿cómo aconsejó ni qué aconsejó? Acabo de ir a aconsejar a alguien para que ya no viniera al culto. O para que ya no diezme, porque muchas veces aconsejamos así. Sí, hermano. Por ejemplo, yo conozco gente. Mire, hermano, ¿cómo diezmas tú? Fíjese que yo diezmo de todo lo que gano. No hagas eso porque vas a enriquecer al pastor. Que ayuda, ¿verdad? Es una actitud mala. Moisés, cuando puso a sus ancianos, a los 70 ancianos, los delegaba a enseñar lo mismo que él enseñaba. No van a llegar a decir, miren, hermanos, el pastor me dio este tema, pero el Señor me habló en la noche, me cambió el tema, yo voy a dar esto. Qué ayudita, ¿verdad? (Risa)
Y parece ser bonito porque nada menos el señor, el pastorcito, ni no tiene nada. Pero imagínense, hermano, Dios se vale de sus pastores. Ese es lo tremendo, ese es el cuco de todos nosotros. Cuando Dios respeta, somos nosotros los enanitos aquí. Por eso, hermano, cuando tú tienes algún conocimiento dentro de una congregación a la par del pastor, siéntase por dichoso. No un increído, no un altivo, no un saberlo más que el pastor. ¿Cómo sentiría un padre tener a un hijo sabio? ¿Cómo se siente usted como padre? Algunos padres habrán aquí. ¿Cómo se siente usted tener un hijo sabio, un entendido? Pero qué triste es tener a un hijo sabio que te coscoronea diariamente, y padre te fastidia por el conocimiento que tiene, en vez de ser bendición, sino que espina. Hay ayudas que son espinas. Ya el pastor, cuando lo pone a predicar, empieza a temblar el pastor, porque siempre saca sus revelaciones, entre comillas. Amén. Ese es el problema. Por eso, en ese caso, la primera enseñanza que uno debe de tener y de saber y de alcanzar, no es saber predicar, no es saber trazar los sermones, es primero tener una conducta adecuada. ¿Por qué a Moisés le costó 40 años para aprender? No sé cuánto le va a costar a usted. Y por eso, hermano querido, yo no lo estoy asustando ni amenazando, porque Dios me libre. ¿Por qué estoy enseñando esto? Porque yo, Gaspar Zapalú, quiero que haya hombres de Dios, que haya ministros de Dios, que por los cuales nos vamos, hermano, que por los cuales nos vamos a sentir hasta orgullosos de tener directores de canto, ancianos que pueden enseñar al mundo la palabra de Dios bajo gobierno de Dios, bajo autoridad. Eso es lo que queremos. Yo quiero eso. Yo no quiero pelear con ustedes. Yo no quiero pelear con los ancianos. Yo no quiero pelear con los diáconos. Yo quiero que los diáconos, que los ancianos, que las ayudas sobresalen. Así como David, antes de asumir el reino, ya quitaba por lo menos cabezas de Goliat. Y no ascendía ni a Ujier todavía, y ya quitaba cabeza. Y nosotros solo hemos aprendido a quitar cabeza de pastores. Ensayamos primero con el pobre pastor a ver cómo se siente quitarle la cabeza. Qué triste ver qué papel semejante de Judas, ¿verdad? Hermano, yo no quiero parecer a Judas. Ni siquiera en los zapatos, que aparezcamos mejor como a, por lo menos como a David. Por eso la gran tarea, el trabajo que tiene que absorber nuestro tiempo, es tener una conducta adecuada a la palabra de Dios. Predicarlo vas a poder hacer. Enseñarlo vas a poder hacer. Y mejor, cuando adoptas la actitud que Dios quiere que tú tengas para ser un buen
maestro de escuela dominical, un buen anciano, un buen diácono, un no sé qué es lo que qué es el título que usted tiene, pero uno que en verdad le luzca a usted su nombramiento. Amén. Por ejemplo, un anciano. El título de un anciano, anciano de la iglesia, qué bonito nombre. Pero no tiene nada de anciano. Su palabra es áspera. Su actitud es repulsivo. Es chocante. Es contradictorio. Cada vez que habla el pastor, siempre rebate. No apoya. No colabora. No anima. Mire, hermano, repito, perdona que me estoy poniendo de ejemplo. Yo no sabía, nadie me enseñó. Antes, cuando yo estuve con mi pastor, mucha gente llegaba conmigo a rebatir: ¿por qué se da el diezmo? ¿Por qué se da esto? ¿Por qué tiene que ser el pastor? ¿Por qué? Hermano, Dios me daba la gracia, y yo no, la gracia de enseñar a la gente que no era nada, ni diácono, era nada, ni ujier. Mire, hermano, se da la ofrenda por esto y por esto. Se dan los diezmos por esto y por esto. Sin que el pastor me haya dicho que diga eso. Porque, ¿qué cree usted que debe ser una ayuda? ¿Ayuda a predicar? Eso es lo de menos. Olvídese. Hermano, yo estoy asustado esta semana. Me invitaron las directivas de mujeres hace 15 días y yo me fui. Me voy a administrar con ustedes. Yo me fui. Iba a decir algo más, pero me fui. Llegué un poco tarde, ya la gente cantando, llorando, y yo nada. Y ese es el problema, la gente cantando y

Necesitamos tropezones. Que Dios nos dé su palabra. Y en eso, hermano, empecé a pensar en serio. Señor, ¿a qué vine yo a este lugar? ¿Qué soy yo? ¿Quién soy yo? Claro, podría creerme el pastor, el director, el todo lo que quiera hacer, pero ¿quién soy yo? Entonces empecé a ver algo, hermano, no sé si fue visión, si, no sé qué pasó. Lo que empecé a ver, que me tuvieron que revelar. Tú, sin la intervención del sumo sacerdote en este acto, tú no vales nada. Porque el sumo sacerdote, empecé a ver al sumo sacerdote que tenía que encender primero el candelero, porque cuando ya ha encendido el candelero, entonces alumbra el lugar para ser enseñados la gente. Y yo, ¿qué tenía? Ni candil llevaba yo, porque era las 10 de la mañana. Pero se me había olvidado que los oficios, porque esa es la ayuda. Entonces, donde empecé a ver, hermano, al sumo sacerdote Cristo alumbrando el altar encendido, porque cada oficio que se oficia en la tierra, tenemos que obligadamente el sumo sacerdote encender la lámpara primero. Ya que nosotros estamos acostumbrados ya a los micrófonos, ¿qué va a hacer usted con esa voz? Y con una multitud de gente vas a hablar así, sin micrófono. Y eso que es nada más bocina y sonido. ¿Qué tal sin el cielo abierto, uno oficiando en la tierra a puro pulmón? Hermano, me quedé, pero me empecé a quebrantar de una manera, me deshizo, me sentí peor que una cucaracha, hermano. Y eso que tenía unción, decía yo. Pero nunca más me había fijado que sin la intervención del sumo sacerdote, ¿qué hay? ¿Qué hay? ¡Nada! Pero me pusieron a hablar, me empezaron a explicar tantas cosas. Ay, Dios, hermano. Hasta vi a David. Entonces yo le tuve que pedir perdón al Señor. Dice, Señor, hazme aunque sea como David en aquel día que se metió al templo, y lo único que encontró fue pan prohibido. Pan prohibido, ¿cómo iba a comer si él no era ni levita, no era nada? Y los amargados que iban detrás de él, y ni no tenía arma, ni una onda llevaba, ya se perdió su onda, hermano. Pero necesitaba comer del pan, y le dieron de comer pan que era prohibido comer. ¿Por qué le dieron? Ahí vi la importancia de que tenemos que tener conectes en el cielo. ¿Por qué? Para efectuar la labor para lo cual he sido llamado. Por eso, hermano, yo tengo un mensaje. Para mí son mensajes importante, porque ya no es una reunión de religiosos, es una reunión. Por eso dice Juan, la verdadera reunión que nosotros tenemos es con el Padre y con su Hijo Jesucristo, dice, la verdadera reunión. Porque sin esa, hermano, ¿qué somos? Nada. Amén. Entonces, ¿qué quiero decir con eso? Porque es muy profundo. Eso quiere decir que nosotros, las ayudas, que no solamente somos llamados a predicar cuando el pastor no esté, sino

0: Nosotros somos los que vamos, los de las ayudas son las que van a enseñar, a interpretar, para ser más claro, a interpretar a la gente. Esa es la verdadera ayuda. Porque la gente cuestiona por qué el pastor hace esto, por qué el pastor hace lo otro, por qué el pastor así y así. Entonces la ayuda dice, se hace eso por esto, se hace eso para esto, se así. Ayuda. La verdadera ayuda traduce, explica, enseña a la gente por qué se diezma, por qué se hace esto, por qué interpreta. Pero ¿cuándo es que una ayuda hace efectiva su labor? Es por una conducta que tiene que asumir, y eso es costoso. Eso es un trabajo para nosotros, porque hermanos, reconocemos. Yo estoy diciendo algo en voz fuerte, pareciera ser que soy conocedor de todo. No, soy consciente de lo que digo. Reconozco que somos hombres, por eso puse aquí. ¿Por qué tenemos que proceder? Porque entendemos a los humanos, que con un humano, si para algo Dios comparó la iglesia como con oveja, usted sabe que las ovejas, según dice, que es el animal más torpe que hay. Entonces se necesitan hombres con conciencia humana, pero con trascendencia celestial. Por cuanto el contenido de las cosas es trascendente, trascendente celestial, entonces se requiere un cuidado a lo humano para lo divino. Yo siempre le pregunto a la gente, hay gente que, mire hermano, usted critica a su pastor. ¿Por qué lo criticas? Tienes alguna razón. Pero hoy yo estaba constituyendo a alguien en pastor. Le dije, mira, si tú criticas al pastor y crees que tener a un pastor como tú quieres, ¿por qué tú no optas esa actitud para hacer con la gente sin ser pastor? ¿Por qué solo demandas? ¿Por qué solo requieres sin ser tú? ¿No te hagas conciencia de ti mismo? Porque eso lo dice Jesús, lo que quieras que los hombres hagan contigo, hazlo tú. ¿Por qué queremos pedir un pastor cuadrado o redondo? ¿Pero por qué no nosotros primero? ¿Por qué eso lo exigimos? Hermano, perdonen, ya estoy directo, ¿verdad? Por eso que se fueron los amenes, porque ya estoy en directo. ¿Por qué se exige una cosa? Por eso, cuando se tiene conciencia humana, mire pues, cuando se tiene conciencia humana, uno empiece a proceder con conciencia humana. Por ejemplo, ¿Cómo quiere que sea tu pastor? ¿Cómo quiere que sea? Por eso a los fariseos dijo el Señor, cuando le dio la parábola del samaritano, ¿quién es tu prójimo? Uno querían cuestionar, hasta ¿quién es mi prójimo? Porque quería evadir, hacerse el desentendido. Y otro dijo, el que hizo eso es el de su prójimo. Entonces, haz tú lo mismo, hijo. Parece el tiro. Y lo mismo estoy diciendo yo ahora. Si tú quieres que un pastor sea hecho y derecho, tú lo tienes que hacer. Es al revés, hermano. Por eso yo estoy enseñando que a los pastores se hacen, los hacemos nosotros. Por ejemplo, cuando tú te rebelas contra tu pastor, estás no solamente menospreciando al pastor, sino que estás eliminando al pastor automáticamente por tu actitud negativa. Es como que si yo viniera hoy, si yo respeto, esta no tiene ni voz, no tiene mano para defenderse, y lo mismo puede ser un pastor, y yo puedo pasar encima de este sin que lo pueda voltear, y lo mismo puede ser una persona, una ayuda con su actitud negativa, con una autoridad. Pero esta, aunque no tenga peso, aunque no tenga mano, pero si yo la respeto, él va a ser como es. Entonces ustedes, las ayudas, los primeros, los que tienen que levantar al pastor. Se fueron los amenes. Los hermanos amenes se fueron. La pregunta que hacía el hermano alguien hoy en la mañana, el levantar la mano de Moisés, ¿por qué acaso no era fácil? Oigan, esto es lo que están haciendo las ayudas. ¿Acaso no era más fácil? ¿Por qué tengo que levantar la mano de Moisés? Señor, este ya se cansó. Aquí está mi Señor. Esto es lo que están haciendo las ayudas ahora. Esta mano ya no sirve. Está así, sí. Pero ¿por qué tenían la mano? ¿Por qué tiene que ser la mano de Moisés? Ahí está el secreto. ¿El secreto? Porque él es el llamado en ese nivel. Oyen esto, él es el llamado en ese nivel y tú eres el llamado a ese nivel, a sostener. Somos llamados los dos, solo con distinta función. Ahí es donde nos chocamos la cara, por eso ya no tenemos narices para respirar el aire puro del Espíritu Santo. Ayer ellos se quedaron sin nariz, hermano. Ya no huelen a espíritu, ya huelen más a carne, porque se toparon con sus pastores. Y qué triste es toparse con el siervo de Dios. El hermano no es siervo, hombre, pues está bueno. No, eso no te importa, no. A ti no te toca quitarle a él. Eso lo va a quitar al Señor si no es él. Pero tampoco te va a poner a ti si tú te pones. A lo mejor te va a poner a ti en lugar de él. Porque así es. ¿Acaso David no lo pusieron en lugar de Saúl? Pero no lo quitó David, lo quitó el Señor. Amén. Por eso, lo que tenemos que adoptar inmediatamente cuando sepamos que hay un llamado es una actitud, y son los procedimientos correctos. Por ejemplo, un procedimiento correcto, oigan esto, un procedimiento correcto. Un anciano se le acerca a una persona, a una oveja, contándole la falta del pastor al anciano. Mire lo que yo vi, y esto, y esto, y esto. Así como fue, hermano, véngase. ¿Cómo fue? Cuéntame. Eso es tan delicado. Yo le quiero dar un consejo en esto. Al nomás saber que alguien viene a acusar al pastor, dígale inmediatamente: mire, hermano, por favor no me lo cuentes a mí. Ahí está el pastor, dígaselo a él, hágale ver su falta. Yo no quiero conocer nada de la desnudez del pastor. Vaya usted directamente. Eso es cosa seria. Es un procedimiento. Por eso los procedimientos es tan importante. Y desde la conducta de un ayuda. Pero nosotros vamos primero con el pastor dando el primer coscorón. Mira, pastor, mire lo que hiciste. El pobre pastor ya le pareció cachos. Por el trato de la ayuda. Entonces no es ayuda. ¿Quién de nosotros al ir en guerra, ver a un hermano caer, ¿cómo se llama ese tipo de acciones? Acabarlo de matar, ¿cómo? ¿Pero quién le está dando el tiro de gracia? Esa es traición, ese es. Por eso, hermano, Dios va a venir con venganza. Por eso yo creo que Dios los está premiando haciendo este llamado. Dichosos ustedes que se quedaron todavía, porque qué triste, los que ya se han ido no van a tener este mensaje. Esto es tremendo, y no lo digo por mí, lo digo por la iglesia de Cristo, que usted es parte de cuidar a esa novia junto con el pastor, pero de muchas maneras. Aleluya. ¿Les parece duro? Ah, duro pues, pero esa es la tarea. Porque de lo contrario, todo lo que hemos adquirido, lo que hemos venido arrastrando, eso es basura. Esta es la palabra que Dios ha traído, que tenemos que adoptar a nuestra vida como el deleite. Hermano querido, esto, repito, no lo digo para que se queden en la misión. No lo digo. Ni para que el pastor me pase a mí los diezmos. No. Es una orden que Dios me ha dado. Si soy siervo de Dios, por eso me está diciendo todo esto. A mí nadie me ha dicho esto. Tú no sabías, hermano Carlos. Héctor sí lo sabía porque le dije que convocara. Pero no sabía todas las palabras. Depende de ustedes. Decíamos. Entonces nos urge una buena conducta. Una actitud recta. No para nosotros, pero sí por nosotros, porque somos parte. Aleluya. ¿Quién de ustedes, estando en un barco y rema a la contra? Tenemos que remar a la misma corriente, a menos que fuera usted otra cosa, ¿verdad? Iba a decir otra palabra fuerte, pero el Señor me libró. Hermano, ¿quiere usted aprender? ¿Aprender? ¿Sabe cómo se aprende? Empieza usted a consultar todo a tu pastor, a respetar a tu pastor. No importa quién sea tu pastor. Usted va a empezar a subir, así como lo oyes. ¿Por qué David adoptó esa actitud? Porque sabía que tenía un reino. Porque si no sabía que tenía un reino, despescó a Saúl, porque sabe que se iba a perder. Pero como no quería perderse, sino quería alcanzar el supremo llamamiento. Por eso sufrimos, por eso lloramos, por eso, hermano. Yo soy consciente de lo que estoy diciendo. Yo sé. Por eso me atreví a decir que hay pastores locos. No se preocupe. Lo digo con sinceridad. Y aquí están pastores. Y quiero preguntar. Yo sé que los pastores saben de lo que estoy diciendo. ¿Hay pastores locos, sí o no, pastores? Sí. Pero eso. Pero ese no es trabajo suyo de quitarlos, eso va a ser trabajo del Señor. El trabajo suyo es que adoptes la conducta para una obra perfecta. Porque qué lindo sería usted, hermano, ayuda cuando impongas mano. La gente se sana, se liberan. Pero muchos de nosotros ministramos amargura. pobrecitos las ovejas del Señor, que nadie les hace caso. Todos están amargados y el amargado es él. Estamos ministrando negatividad. Sí. ¿Quién me diera que yo fuera el pastor? Aleluya. Y soba la cabeza, la verdad. Que Dios reprenda esas manos ahora. No, hermano, no te condenes por lo que haces. Es mejor. Por eso, cuando tú ministras bajo autoridad del pastor, tu mano va a ser bendita. Tu mano va a ser ungida. Mano que va a libertar. Boca que va a sanar. Boca que va a traer medicina. Hermano, yo creo que no va a haber escasez de palabra en el púlpito. Hermano, perdonen que esta vez me puse de ejemplo en algunas cosas. Por ejemplo, yo he aprendido de mi gente, cuando los pongo a predicar en oraciones, una o dos palabras recibo de ellos. Qué rico, hermano, se siente uno cuando una oveja dé una palabra para uno. Yo a veces digo palabras en los mensajes que recibí de alguna oveja. Esto lo digo con verdad. Porque todos funcionamos, pero cuando estamos en el orden, todas las piezas en orden tienen funciones. Pero si todas las piezas en desorden, aunque fueran cabezudos, no sirven. Hermano, queremos ser efectivos en la obra de Dios. ¿Tú quieres ser efectivo? Cuando sirves, cuando oras, cuando hablas, cuando enseñas. Hermano, yo lo digo con toda libertad, porque yo tengo hombres, con algunos no, porque lo dicen con una intención, pero con los que están afines, no a mí, al Espíritu. Hermano, es una delicia para un pastor. Y allí sí es verdadera ayuda. Pero la función de la ayuda es, hermano, yo he trabajado en la misión, quizás no con ustedes, pero con algunas personas. A mí me ha llegado gente amargada cuando todavía estaba el apóstol. Me llega mucha gente. Mire que aquí no me quieren. Yo agradezco a Dios siempre. Mire, hermano, usted tiene que hacer esto, tiene que hacer esto, el otro. Les doy las explicaciones. Ni sé qué es lo que ha pasado, pero trato de asimilar. Y han salido. Nadie ha salido de acá envenenado. Lo digo delante de Dios. Siempre trato de dar la razón bíblica. No hay que darle las razones a la gente. Cuando tú le das la razón, sí, tú tienes razón, hermano. Es cierto, hermano. Usted no está mal, hermano. Cuando le damos la razón a la gente, ya no estamos ayudando a la obra. Hay que sacrificarse a explicar a la gente. Porque para eso nos llaman ayuda. La ayuda no es solo para predicar, repito. Es para interpretar. Interpretar a la gente que no conoce muchas cosas. Amén. No sé si dije algo. Lo que se requiere después de un llamado, una conducta, carácter y actitudes. Amén. Porque las actitudes, hermanos, golpean a veces mucha gente. Hay ancianos, hay ayudas prepotentes que golpean las ovejas. Por eso se necesita actitudes agradables que colaboran para la edificación del cuerpo de Cristo. Amén. Vamos a dejar lugar a preguntas. porque creo que ustedes tienen que caminar.
1: Amén. Gloria a Dios. Dios le bendiga, hermano Gaspar.
0: Gracias, hermano. ¿Por qué no se ponen de pie los que hacen su pregunta? ¿Para qué?
1: Amén. Es una bendición, hermano, haber estado en esta reunión. Yo creo que
0: amén.
1: De aquí en adelante vamos a necesitar mucho de esto.
0: Gloria
1: porque
0: a Dios.
1: No es...
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3: Venid y aclamemos a Dios que hizo los cielos y la tierra con gran regocijo. Por eso lo dejamos de último para que usted se revienta de gozo, se explota de alegría. Amén. Vamos a dejar ya. Aleluya.

para su ser. Gozosos, gozosos.

0: santa misericordia. Qué bonito se mira cuando todos, expresamos. Aleluya. Aleluya. Van a decir los fariseos, calla a tus discípulos, van a decir. Pero como usted no está proclamando a un hombre, está proclamando al que está sentado en el trono. Y todavía nos sirve el Señor, nos bendice, nos limpia, nos purifica, nos vista. Por eso Él es el siervo de los siervos, siervo del Padre. Hermanos,
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0: Eternamente es su misericordia. Hoy lo puedes ver, si todavía tienes vida, puedes decir eternamente es su misericordia. Esa es la que nos sostiene. Amén.

0: bendito. Amén. ¿Cuántos están entendiendo que es tan difícil? Es un himno reciente. Ya en este conocimiento que estoy adquiriendo, por eso el Señor me dio este canto. Que difícil es conocer a Dios por métodos humanos. La teología, la religiosidad, no se puede conocer a Dios ahí. Porque Dios es como ver las estrellas, la luna. Solo que nosotros no le damos honra, no le damos gloria a Dios por las estrellas, por el sol, por la luna, por la lluvia, por toda la comida que Él nos da. Eso es conocer a Dios. Amén. Gloria a Jesús.
1: Cantemos con gozo, hermano. Les estamos invitando por este evento, por esta salvación, por estas obras. Cantemos, hermanos, con gozo. Amén. ¿Cuánto se goza por los cánticos nuevos?

0: Amén. Cantemos con gozo, hermanos. Amén. Cantemos con gozo, hermanos, este día glorioso. Amén.
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2: ¡Hijo!
0: También hay una exaltación al nombre de Cristo Jesús, que dice así:

Alléluia. Amen. Si usted lo quiere poner en la cruz, él es santo.

0: 아멘.
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0: Eres la puerta eterna, porque el Cristo es la entrada al Padre, al cielo, a la vida eterna. Eso es el primer canto que vamos a cantar.

0: glorifique con su ser, con su ser, con su ser. Sienta, sienta hoy que el Espíritu de Dios lo está envolviendo para ser uno con Él. Viene a mi mente que Pablo dice, cuando alguien se une a una ramera, un espíritu es con ella, dice. Si usted se une al Espíritu de Cristo cantándole, usted será uno con Él, será uno con Él, uno con Cristo. Por eso el cantar no es repetir, sino que uno es lo que dice también. Usted podrá decir, lo mismo digo yo como dice el canto. ¿Ah? Lo mismo piensa usted, lo mismo necesita usted, ¿verdad?
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0: Eres la fuerza de mi vida.
2: Bueno, ahorita vamos a...

¡Gloria a Dios! ¿Se está siendo bendecido, hermano? Estamos siendo muy bendecidos porque Dios está con nosotros.

0: Bendito, bendita misericordia. Nuestro Dios es grande en todo, en todo. No hay un espacio que no lo llena a Él.
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difíciles. Vivir sin la protección de Dios. En medio de este mundo convulsionado, no se puede confiar en nadie. Por eso usted tiene que acudir a Jesús, a pedirle

rostro con tu mirada, la necesidad que debes de tener, o que lo tienes, solo que no lo demuestras. Es muy importante que lo demuestres. Con su gesto, con su expresión.

0: Halleluja. Amen. Gloria a Dios. Amados, ha sido un gozo verlos y estar juntos.
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1: Despiértate, diga a su alma, despiértate. Oh alma mía, no te distraes de las cosas, aún de las malas noticias, ni de las buenas ganancias, porque eso no es para nosotros. Para nosotros es estar listo para la venida de Cristo Jesús.

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0: con gran majestad. Y cuando Él venga, no va a venir a exhibirse, sino que nos va a traer consigo, porque ya nos arrebató, a mostrar al mundo incrédulo que en verdad Él es el Salvador. Por eso yo le agregué este último estrofa hoy, casi a las 6:30 ya. ¿Pero por qué? Porque me gusta nuestra esperanza, porque Él viene, Él va a venir por nosotros. Y dice: y mientras tanto, solo serle fiel. Quiero serle fiel. Mi gran Señor, porque allí Él se convirtió el gran Señor y el gran Salvador. Y le digo: te esperaré, sí. Sí, te esperaré. Bueno, váyase con esa palabra: sí, te esperaré. Aleluya. Gracias, Padre.
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0: Cantemos con gozo, hermano. Vamos a cantar, hermanos, así alegre, para que usted entienda. Cantemos con gozo, porque eso es lo que nos queda por delante. Cantemos con gozo.

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Amén. Porque David dijo: mi corazón y mi carne cantan al Dios vivo. ¿Cuántos desean cantar no solo con el corazón, sino con la carne? Yo creo que aquí sí se puede usar el cuerpo. A ver, pongan la nota.